0: más contendientes, porque lo que sigue es trabajar en unidad en el estado de Chihuahua, en el movimiento, porque, insisto, ya se van.
1: Una vez que ha terminado el proceso interno de Morena para la designación de su coordinador para la defensa de la transformación y la soberanía nacional en Chihuahua, y este cargo recae en el alcalde con licencia de Ciudad Juárez, Cruz Pérez Cuellar, ahora lo importante será saber si este partido político puede mantenerse unido para enfrentar así el proceso electoral 2027. Y por supuesto, hay varias preguntas importantes que surgen en torno a esta unidad. Primero, ¿cuál será la participación y la reacción del Partido del Trabajo ante la designación de Pérez Cuellar? Y en segundo, saber si la senadora Andrea Chávez va a hacer un llamado a los militantes que la apoyaron para que ahora vayan a fortalecer la próxima candidatura del coordinador morenista. Así las cosas, para el 2027, el factor unidad para Morena será determinante.
2: Ya está lista la selección de los Dorados de Chihuahua, que estará participando en el Campeonato Nacional del 10 al 17 de octubre allá en Ciudad Juárez. Jugadores de campo: Iván Morales y Alexis Sáenz, ambos receptores; Francisco Panchón Sánchez, Alan Arizmendi, Andrés Ríos, Jorge Latochita Morales, Jorge Andrés Villa y Brian Gómez en el infield, outfield: Omar Jaramillo, Jan Chacón, Ulises Vaca, Raudel Meraz. También serán utilities: Eudor García complementa el infield. Lanzadores: Luis Verdugo, David Hernández, Paul Rubio, Alfredo Villa, Fabián Muñiz, José Ricardo Hernández, Jonathan Rico y Alejandro Félix.
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Esto fue música de Coldplay, Fix You, es lo que acabas de escuchar aquí en el Lobo 106.1, así como Animal de Cat's Eye, dando inicio a las 6:13. Bienvenido a la última parte de esta tarde en nuestra compañía. Y como siempre, una hora crucial, importante, y es que precisamente solicito tus peticiones, tus sugerencias. ¿Qué quieres escuchar? Es el 614-106-1074. Espero te puedas comunicar, puedas hacer ese contacto y puedas proponer pues esa canción que quizá ya tienes en mente desde hace rato, pero no te animas a compartir. Bueno, no lo dudes, mándame esa petición y vámonos con más. Viene Macklemore, que por cierto, ¿cómo se ha hablado del rapero? Pues bueno, después de haber sido expulsado de la gira de Ed Sheeran, ha anunciado su propia gira, Free Palestine Tour. Y pues está preparando todo, sobre todo para que todo lo recolectado en esta gira sea pues donado a organizaciones. Él no se quedó con los brazos cruzados. Aquí lo tienes. Esto se llama

Las palabras del amor es precisamente lo que acabas de escuchar a cargo de Queen aquí en el 206.1. Hay tiempo, hay tiempo. Todavía son las 6:23 y si todavía no te has animado a proponer esa canción, pues no lo dudes, no lo dudes mucho. El 614-106-1074 es el WhatsApp de cabina donde tú puedes directamente comunicarte. Pero lo mismo es, en redes sociales para que nos busques como el 206.1. Ariana Locutora, por allá te espero para esas sugerencias y sobre todo para que nos mantengas al tanto. Si es que comienza a llover, hay que estar cuidándonos entre todos, ¿no? Yo soy Ariana, sigo en tu compañía y vuelvo

0: Know You de Taylor Swift en el Lobo 106.1.
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0: todavía no, o muchos en las calles de la ciudad. Saludos a todos los que andan por ahí. Precaución y mucho cuidado y atento a cualquier cambio en el clima. Cuídate muchísimo porque sí hay pues este pronóstico, así que atento. Vámonos con Moving to the Sun. Va a llegar también música de Heart y Richard Marx, así que no te lo pierdas. Estás en el Lobo 106.1.
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0: Son las 6:56. Me tengo que ir, pero no te desconectes. Y sobre todo porque siguen las sorpresas por acá en el Evo 106.1. Disfruta mucho lo que resta este martes. Cuídate porque te van a llegar las lluvias. Conduce con precaución. Y no olvides, yo mañana vuelvo para ti en punto de las 3 de la tarde. Soy Ariana, estuve en tu compañía y esto es el Lobo 106.1.
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5: La Suprema Corte de Justicia de la Nación invalidó en parte la reforma electoral en Chihuahua, eliminando así la capacidad de anular elecciones cuando hubiera intervención del crimen organizado. En cambio, ordenó al Congreso local incluir la nulidad por injerencia extranjera. Los ministros de la Corte emitieron fallo a favor de la acción de inconstitucionalidad promovida por los diputados locales de Morena. Se trata de un revés al Congreso del Estado de Chihuahua y a pesar del llamado público que hizo la gobernadora María Eugenia Campos Galván, quien a través de un video pidió a los ministros que dejaran firme la ley antinarcocandidatos.
6: Con las modificaciones y adecuaciones aceptadas por la ministra ponente, me permite informarle que en términos generales existe unanimidad de votos a favor de la propuesta del proyecto, salvo respecto de la invalidez por extensión de la fracción sexta del inciso D del numeral 1 del artículo 268 de la Ley Electoral del Estado de Chihuahua. Este fue aprobado por una mayoría de 6 votos y vota en contra la ministra Esquivel Moza.
5: Con 0 abstenciones, 43 votos en contra y 86 votos a favor. Morena, el Partido Verde Ecologista de México y el Partido del Trabajo aprobaron la reforma en contra de la doble nacionalidad en el Senado de la República, por lo que ahora el proyecto de ley fue remitido a los congresos estatales. El Pleno del Senado aprobó en lo general la reforma con el voto de Morena y sus aliados, por lo cual se modifican los artículos 82, 116 y 122 de la Constitución, lo cual fue duramente criticado por la oposición al argumentar que a los millones de mexicanos que viven en los Estados Unidos se les da un trato de segunda, ello bajo argumentos chauvinistas y patrioteros. El presidente de los Estados Unidos, Donald Trump, afirmó que los líderes del sector tecnológico reunidos en la Casa Blanca para debatir la regulación de la inteligencia artificial habrían firmado un compromiso moralmente vinculante para establecer salvaguardas. Van a autorregularse. Así lo dijo Trump tras la reunión que congregó a los máximos representantes en inteligencia artificial, entre ellos Jensen Huang de NVIDIA, Greg Brockman de OpenAI, así como Darío Amodei de Anthropic. El director ejecutivo de Meta, Mark Zuckerberg, dijo a los periodistas que las empresas de inteligencia artificial acordaron múltiples niveles de auditoría y controles, lo que incluye evaluaciones internas y auditorías externas.
7: Con el objetivo de fortalecer la coordinación y establecer una ruta de trabajo para los próximos meses, la Dirección de Deportes, Actividades Físicas y Recreativas de la Universidad Autónoma de Chihuahua sostuvo una reunión con entrenadoras y entrenadores de los equipos representativos de la institución. El encuentro tuvo como escenario el Estadio Olímpico Universitario y estuvo encabezado por Óscar Heribes Hernández, director de deportes de la UACH, acompañado por Gabriela Domínguez Domínguez, titular del área de equipos representativos, además de personal técnico y administrativo de la institución.
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Little Better, que escuchamos a Richard Marx en el Lobo 106.1 en este martes 29 de septiembre. Hoy has notado que se nos está yendo ya el mes. Bueno, finalmente estoy de regreso para continuar con mucho más, con más y mejor música, con buenas cosas, con promociones bastante dinámicas las que tengo. Pero eso sí, prepárate porque yo te voy a estar comentando qué es lo que vamos a hacer. Y por lo pronto, dándote la bienvenida, pues te preparas porque vamos a tener más adelante en lo que es el programa de sugerencias, oportunidad para que tú vayas diciéndome cuál canción escucharemos, cómo vamos formando la buena playlist. En fin, eso va a estar interesante. Pero ya son las 7:10. Bienvenidos todos, estoy aquí a través del Lobo 106.1 con algo de Ed Sheeran, Repeat It, aquí a través del Lobo. ¿Qué tal, Charlie? Contigo, bienvenidos.

0: Hemos sido Sublime aquí en el Lobo 106.1. Oye, bueno, pues déjame ir con esto, ya que Goliath Producciones está presentando el espectáculo Fuego en Soul, The Santana Experience, con una estupenda producción en vivo, con un desarrollo es increíble, y sobre todo con la discografía del genial Carlos Santana, el show musical inspirado en su obra. Este viernes en la Arena Corner, los boletos siguen vendiéndose bastante bien en StarTickets.mx, también en Mirador 3725, en la taquilla de la arena de 10 a 5 también están ahí disponibles, así que se va a poner genial. Lo que sí es que en este momento voy a ir directo a la vía de audios de WhatsApp para que me digas que quieres estar ahí en el show de Santana y tu nombre, 614-106-1074. Vamos empezando con mandar tus audios y vamos a ver quién se lleva una de las invitaciones. Ok, y regresando, voy con ganadores y con más música. Kimo Sounds enseguida y Rise Slow.
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Slow. Aquí subo Kimo Sounds, aquí a través de Lobo 106.1. Y bueno, sigo con más música, más de lo que me siguen indicando. Oye, estoy regalando los boletos para ti y una persona más. Boletos dobles ahora para que te vayas a la presentación de Santana Fuego en Soul, el show musical inspirado en su música. Vámonos a la vía de audios porque vamos a tener ganadores en un momento más. Ya estamos por entrar a ello, ¿eh? Para este viernes, para que te vayas totalmente gratis a Santana, The Santana Experience, Fuego en Soul. 614-106-1074. Y dime también tu nombre ahí en el audio, ¿eh? Jessie's Girl. Y aquí está Rick Springfield. Estás en el Lobo 106.1.

Eso ha sido Lash Life. Aquí Sara Larsen en el Lobo 106.1. Vamos a seguir con más de Queensryche que ya escuchamos. Y empezarán los ganadores de los boletos para The Santana Experience Fuego en Sol

0: aquí escuchamos eso de Queen's Rike, aquí a través del Lobo 106.1. Oye, bueno, sigo con más y mejor música. ¿Y qué te parece si nos vamos directo a la vía de audio su WhatsApp enseguida? Cuando vuelva, voy a estar entregando ya el siguiente de los tickets dobles para que te vayas a Fuego en Soul de Santana Experience. Estoy por lanzar también algo, una canción de Santana que me pidieron hace un momento por acá, de esas instrumentales que tiene, que son con un sentimiento increíble. Bueno, ahorita tocamos algo de esto. One Republic enseguida también y mucho más en el Lobo 106.1 en este martes. No te desconectes.
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0: Wanna Wait. Aquí escuchamos a One Republic y a David Guetta cuando hicieron esa colaboración genial, I Don't Wanna Wait. Buena canción. Hoy es a las 7:43. En ese momento ya llegué aquí a la tómbola de los audios para generar uno de los ganadores ahora. ¿Quién será? Puede ser tú, así que escuchamos al aire ahora a alguien. A ver, doy enter y vámonos con un ganador más.
1: Hola Charlie, buenas tardes. Quiero ir a ver el espectáculo de Santana, Fuego en Soul.
0: Perfecto.
1: Mi nombre es Gabriela Alejandra Delgado Acosta. Gracias.
0: Excelente. Buenas
1: noches.
0: Igualmente, muchas felicidades. Pues ahí está Gabriela, eres ganadora. Muchas felicidades. Oigan, esa canción cuando se escuche en el show del próximo viernes en vivo va a ser la locura porque es genial. Se llama

0: Most beautiful girl in the world. Ok, aquí escuchamos algo de Prince aquí en el Lobo 106.1 en este estupendo, estupendo martes. Oye, estamos en vivo en este momento por aquí con más de los ganadores. Tú puedes ser el siguiente. Si te escuchas al aire, quiere decir que es la confirmación de haberte llevado esta invitación ahora mismo. Así que, pues vámonos, vámonos directo a la vía de los audios de WhatsApp y tú puedes ser el siguiente en que se escuche al aire, obviamente, para confirmarte, reconfirmarte ganador. Hola, hola, al aire.
1: Hola, hola, ¿qué tal, mi Charlie? Muy buenas noches de martes.
0: Martes, claro.
1: Buen clima. Mi nombre es Alejandro Domínguez y me encantaría ganarme esa invitación para ir a ver esa Santana Experience Fuego Show. Saludos.
0: Claro que sí, Alex. Oye, muchas felicidades, pues has ganado. Sí, el viernes es en la Arena Corner. No te lo vayas a perder, los boletos siguen a la venta. En esta noche los puedes encontrar a la venta. 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Los puedes conseguir ahora mismo. 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También hay una taquilla abierta permanentemente en la Arena Corner desde las 10 y hasta las 5. Así que, gente, para el día de mañana y comprar tus boletos, porque ya estamos llegando al viernes, que es el día del show. Nos vamos con más regreso con el programa de sugerencias en instantes en el Lobo 106.1.
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11: El coordinador estatal de Protección Civil, Luis Corral Torres Dey, informó que derivado de la llegada del huracán Polo a los estados de Baja California y Sinaloa, durante este martes 29 de septiembre se prevé que continúen las fuertes precipitaciones en el estado de Chihuahua. La Suprema Corte de Justicia de la Nación invalidó en parte la reforma electoral en Chihuahua, eliminando así la capacidad de anular elecciones cuando hubiera intervención del crimen organizado. La Fiscalía Anticorrupción de Chihuahua detuvo a una mujer de iniciales CMAJ, ex jefa del Departamento de Contabilidad de la operadora de transporte Vivebu Chihuahua, conocida como Bowie, debido a su probable participación en el delito de peculado con penalidad agravada. Tras la definición de Cruz Pérez Cuellar como coordinador estatal de la defensa de la transformación y la soberanía nacional en Chihuahua, el coordinador de los diputados de Morena, Cuauhtémoc Estrada Sotelo, llamó a la unidad. Con 0 abstenciones, 43 votos en contra y 86 votos a favor, Morena, el Partido Verde Ecologista de México y el Partido del Trabajo aprobaron la reforma en contra de la doble nacionalidad en el Senado de la República, por lo que ahora el proyecto de ley fue remitido a los congresos estatales. El Departamento del Tesoro de los Estados Unidos anunció sanciones en contra de 21 personas y 25 entidades ligadas al cártel de Sinaloa, incluyendo a Carlos Alberto Torres, ex esposo de la gobernadora de Baja California, Marina del Pilar, y a su líder Ismael Zambada Siqueiros, alias El Mallito Flaco. El presidente de los Estados Unidos, Donald Trump, afirmó que los líderes del sector tecnológico reunidos en la Casa Blanca para debatir la regulación de la inteligencia artificial habrían firmado un compromiso moralmente vinculante para establecer salvaguardas.
3: Case Keenum lanzó para 2 touchdowns en su primera titularidad en casi 3 años. Y los Osos de Chicago frenaron a Jalen Hurts y a las Águilas de Filadelfia para imponerse 27-7 la noche de este lunes. Al entrar en lugar de Caleb Williams, Keenum completó 24 de 34 pases para 247 yardas. También anotó su primer touchdown por tierra desde el 2019 con una zambullida de 1 yarda cuando quedaban 7-19 para culminar una serie de 13 jugadas que consumió más de 8 minutos del reloj. Fue la primera participación de Keenum desde que fue titular con Houston en una derrota de 36-22 ante Cleveland.
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0: Hola señores, ¿cómo andamos? Bienvenidos todos. Estamos por aquí completamente en vivo para esta noche ingresar al programa de sugerencias. Oigan, tuvimos los ganadores de los boletos para The Santana Experience. Fue buen sol el espectáculo, así que pues estén pendientes porque seguramente habrá más dinámicas. Ya ahorita terminé con esta, pero estén atentos. Ahorita vamos a ver si es que nos vamos a ir con otras cosas más. Pero antes les doy la bienvenida. Saludos a toda la banda. Cuando ya estamos abordando también las 8 de la noche. ¿Y cómo andan las cosas allá afuera? Platícame sobre el clima. Sigue por ahí nublado, llueve ya en algunas partes de la ciudad. Bueno, quiero todos sus comentarios para esta noche, para ir tomando las precauciones toda la gente que nos sintonice. O cómo andan las cosas por ahí en las calles de la ciudad. Bueno, y estoy aquí en el programa de sugerencias. Me conecté al Face Live para que vengas un rato por acá y platiquemos de tu canción favorita del momento, tu canción favorita para el día de hoy, cualquiera que sea el caso, pero poco a poco nos vamos a ir con todo. Bienvenidos al programa de sugerencias. Y la primera de las canciones en lista aquí en el WhatsApp 614-106-1074 es este pedido de Kate Bush. Genial. Una canción que revivió de manera espectacular gracias a Stranger Things. Ya lo sabemos todos. Y hoy la escuchamos como una de tus peticiones. Bienvenidos. Estamos en sugerencias en el Lobo 106.1.

Tenemos a Kate Bush con eso que se llama Running Up That Hill. Aquí en el programa de sugerencias, sigo por acá en Face Live. Voy a ponerme a saludar a toda la banda que va llegando por acá. Y fíjate que hace un momento que me incorporaban aquí a la lista una canción de BTS, con lo cual avanzo en el programa de hoy. Dynamite, estás en el Lobo 106.1.

BTS, con eso que se llama Dynamite, aquí a través del Lobo 106.1, más música para el programa de sugerencias esta noche. Y señoras y señores, pues se viene otra más de las dinámicas ahora, porque nos vamos a ir totalmente gratis al circo. Fíjate que todavía sigue en temporada el circo Tiani. Estaba en ese momento platicando aquí con toda la banda que está a través de la vía de las redes sociales, en Face Live, por ejemplo, sube como como Charlie contigo, y ahora estoy en el Lobo 106.1. Es que me les digo que ha sido un éxito en la ciudad la temporada de Tiani, el circo Tiani espectacular, con ilusionismo, acrobacias, humor, mucho más, ubicado en Periférico de la Juventud y Juan Escutia. Ya está en la etapa de sus últimos días, pero ¿quieres ir a verlo? Dímelo en un audio de WhatsApp en el 614-106-1074 justo ahora, para que puedas participar en la dinámica y llevarte boletos, ¿ok? Boletos dobles para la función del día de mañana miércoles a las 8 de la noche. Entonces, prepárate. Oigan, me estaba diciendo el buen Rodo que es cumpleaños de Mark Farmer de Grand Funk. Primero fueron Grand Funk y luego le anexaron el Railroad al nombre. Y eso es de la producción de mediados de los 70, All the Girls in the World. Beware. Bueno, se llama Bedtime aquí en las sugerencias de esta noche. Y con Mark Farmer y Grand Funk en su cumpleaños en el Lobo 106.1.

Grand Funk y Grand Funk Great Rumble, que viene siendo lo mismo. Mike Farner está cumpliendo años el día de hoy. Oiga, vámonos con más. Saludos a Yadira, se reportó hace rato antes de las sugerencias para pedir Tuesday de Buddha Jeter.

0: Hemos oído Tuesday, eso por Jeter, y eso es ideal para un martes como este. Bueno, en realidad me pidieron esa canción no con la intención del día, pero pues coincide, ¿no? Y hasta las 8:16 en las sugerencias estoy regalando los boletos para que te vayas al Circo Tiani. Espectacular, el día de mañana, función de las 8:00 p.m, para que en ese momento me digas si quieres estar ahí. Y tu nombre, 614-106-1074, nota de voz de WhatsApp, ok. 8:17 en las sugerencias de hoy. Regreso.
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4: Puras sugerencias en vivo aquí en el Lobo 106.1 y avanzamos con más de los premios, pero enseguida voy a ir al aire con más de los premios, que tú puedes ser el siguiente en llevarte una de las invitaciones que te hará estar en el Circo Thierry espectacular. Oye, vámonos con otro pedido más, mientras tanto, llevarte una de las invitaciones que te hará estar en el Circo Thierry espectacular. Oye, vámonos con otro pedido más, mientras tanto, sigue mandando sus audios 614-106-6.

Vamos a ver, You're a Woman. Aquí estuvo música de White Town. Estamos en el programa de sugerencias en esta noche de martes en el Lobo 106.1. Llegando con algo de The Cars. Sugerencia para esta noche también es Stranger Eyes. ¿Quién es el Lobo? Venga.

0: Que se llama Stranger Eyes. Aquí en Some of the Cars. Este es el programa de sugerencias. ¿Qué tal, Charlie? Contigo saludando a Corina y Miguel. Dice que ahí por la libertad es por donde anda él, junto con Corina. Saludos. Y muy tranquilo todo en cuanto al clima se refiere. Qué bien, bueno, saludos. Repórtenme cualquier cosa. Aquí estoy con Black or White de Michael. Sugerencia en esta noche aquí en El Lobo. Venga.
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Ahí estuvo, it's black, it's white, black or white. Eso es a cargo de Michael Jackson. Oye, hay que seguir con más de la música para esta noche. Me estaban pidiendo algo de Hall, que creo que sea ideal, y se llama Malibu. Después de eso ya nos vamos a ir con el siguiente ganador o ganadora más de los boletos para el Circo Tiani.

0: En Malibu, aquí escuchamos Malibu y eso es a cargo de Hall. Estamos en el programa de las sugerencias de esta noche aquí en el Lobo 106.1. Se puso buenísimo eso, pero también sabes que con los premios, porque en ese momento estamos escuchando a más y más ganadores. Bueno, en realidad vamos a ir justamente para escuchar a un ganador más. A ver, nos vamos con ello. Vamos al aire dando enter y escuchamos a alguien más que gana para ir al Circo Tiani.
1: Hola, buenas noches.
0: Buenas noches.
1: Mi nombre es Gilberto Reyes Gómez y quiero ir a la función del Circo Tiani para mañana a las 8 de la noche.
0: Perfecto.
1: Bonita noche. Y saludos.
0: Y muchas felicidades, Gilberto. Ahí estás ganando. Vámonos con más. Ya llegó Elsa pidiendo a Whitesnake. Este es el Lobo 106.1 en las sugerencias de hoy.

0: Ok, here I go again. Aquí escuchamos a Whitesnake en las sugerencias esta noche. Sigo con más, no te vayas.
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1: Las sugerencias. Ok, de regreso. Aquí estoy en el programa de sugerencias. Y enseguida nos vamos a ir con el siguiente de los boletos dobles para el Circo Tiani, que está en últimos días en la ciudad de Chihuahua. Pero bueno, de cualquier manera te puedes ganar boletos e ir a disfrutar del espectacular Circo Tiani para la función de mañana, ¿eh? Mañana a las 8 de la noche. Sigue mandando tus audios. Vamos con

0: Cars, Gary Newman aquí a través de Lobo 106.1. Sugerencias, vámonos con más música. Pero antes, más ganadores, a ver quién gana más boletos para mañana estar en el Circo Tiani. Hola.
1: Hola, buenas noches. Quiero ir a la función del Circo Tiani mañana a las 8 de la noche. Okay. Mi nombre es Blanca López. Saludos, bonita noche.
0: Claro que sí, Blanca. Oye, pues muchas felicidades, tienes su invitación y ya está aquí. Y te anoto una lista de los invitados para que el día de mañana la recojas, porque recuerda que es mañana. Oye, me estaban pidiendo Bones de Imagine Dragons. Seguimos con sugerencias esta noche.

Fans, estamos en el programa de sugerencias y está llegando esa petición de Sandra. Ah, muy buena, se llama I'll Never Be María Magdalena. Nunca seré María Magdalena. Estamos en sugerencias, eso es el Lobo 106.1. ¿Qué tal Charlie contigo?

María Magdalena con Sandra, que subo a través del Lobo 106.1. Oye, por cierto, que se me acabaron los boletos del Circo Tiani. Ese par de invitaciones que tenía se fueron. Estén pendientes porque va a haber más dinámicas. Les aseguro que sí van a poder ganar. Rick vendrá enseguida para hacer.

También le encargaré a Rick, que viene a hacerse cargo de eso enseguida, que pues vaya lanzando algunos de los pedidos que están pendientes. Esto es Same quizás Ready Zero. Pásenla de lo mejor y nos oímos el día de mañana para seguir con más aquí en el Lobo 106.1. ¿Qué tal, Charlie, contigo?

música en cabina de Lobo 106.1. Seguimos disfrutando de la noche. Mi nombre es Rick, estoy contigo hasta las 12 con todos los hits y todos los premios. Cuéntame qué tienes en mente. Por aquí tendremos sin duda tu canción favorita en este martes por la noche. Sigue estando bastante disfrutable el tema del clima. Nos ha estado consintiendo, nos ha estado dando este tipo de días que en una zona como en la que vivimos, pues bueno, se agradecen muchísimo. Es una época del año en la que se siente distinta. Obviamente, pues la lluvia de ayer trajo cosas buenas, algunas cuantas consecuencias también por ahí en la ciudad, pero a final de cuentas pasa poco y hay que aprovecharlo. Vámonos con Teddy Swims. Tendremos un par de dinámicas a continuación aquí en el Lobo 106.1.

Estoy de regreso en Cabina de Lobo 106.1. Sigue disfrutando de la noche. Continuamos con todos los hits y todos los premios. Recuerda que tengo dinámica. La voy a activar en este justo momento para que comience la participación a través de la vía de WhatsApp al número 614-1061-074. Esta será, como siempre, nuestra vía principal para comunicarnos, para que participes en la dinámica de la noche. 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Puedes comprar tus boletos en StarTickets.mx y en Avenida Mirador número 3725 y en la taquilla de la Arena de 10 a 5 de la tarde. Por ahora, tengo una invitación doble para ti, que vas a participar a través de la vía de WhatsApp mencionándome tu nombre y apellido. Coméntame que quieres asistir a este evento con la música de Santana y así de sencillo podrás ser uno de los ganadores de la noche en el Lobo 106.1.

Así es como regresamos a Lobo 106.1, son las 9:20, tenemos dinámica activa y empezaron las participaciones a través de la vía de WhatsApp. Recuerda el número 614-1061-074. Dime tu nombre y apellido, coméntame que quieres asistir a Fuego and Soul de Santana Experience. Va a estar bastante interesante este gran show musical. 074, dime tu nombre y apellido, coméntame que quieres asistir a Fuego and Soul de Santana Experience. Va a estar bastante interesante este gran show musical inspirado en la música de Santana.

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0: Ya estoy de regreso en cabina de Lobo 106.1. Espero que estés disfrutando de la noche. Tenemos muy buena música. Esto fue The Cold, más de lo que has estado pidiéndome a través de las redes sociales. Y tendremos el primer audio ganador de esta noche. ¿Quién se lleva la primer invitación doble para Fuego and Soul de Santana Experience? ¿De quién se trata este audio de WhatsApp?
1: Buenas noches, mi nombre es Jorge González. Quiero ir a Santana Experience, invitado por el Lobo 106.1, muchas gracias.
0: Excelente, Jorge, felicidades. Se llevaste la primera invitación doble para Fuego and Soul. Tengo una más, tendremos ganador enseguida aquí en el Lobo 106.1. Por ahora, música de los Rolling Stones. Escucharás In the Stars con Rick al aire.

0: Estoy de regreso en cabina de Lobo 106.1. Seguimos disfrutando de tus canciones preferidas. Vamos a tener al segundo audio ganador de la primer dinámica de esta noche. Te estoy invitando a que asistas a Fuego and Soul de Santana Experience, el show musical inspirado en la música de Santana, este viernes 2 de octubre en la Arena Corner. Puedes comprar tus boletos en StarTickets.mx y en Avenida Mirador número 3725, además en la taquilla de la Arena, de 10 a 5 de la tarde. Tengo por aquí el audio, el segundo audio ganador de una invitación doble. ¿De quién se trata este audio de WhatsApp?
1: Buenas noches, mi nombre es Diego Armando Mantilla Gutiérrez y me gustaría asistir al Fuego and Soul de Santana Experience.
0: Excelente, Diego, felicidades, te llevaste la cortesía doble de Lobo 106.1. Excelente, entonces estás anotado ya en la lista de ganadores de esta noche. Nos vamos con más música y en breve iniciamos una dinámica nueva. No te despegues, escuchas a Rick al aire.

Ya estoy de regreso en el Lobo 106.1. Sigue disfrutando de la noche. Estás escuchando muy buena música con Rick al aire. Y además iniciamos dinámica. En esta ocasión te estoy obsequiando de nueva cuenta invitaciones dobles, porque continúa con gran éxito el circo Tiani Espectacular, con ilusionismo, acrobacias, humor y mucho más, ubicado en Periférico de la Juventud y Juan Escutia. Ya son los últimos días, así es que si has estado postergando la oportunidad de disfrutar el gran show que tiene Tiani, pues puedes ganarte una cortesía doble ahora mismo a través de la vía de WhatsApp al 614-1061-074. Participa, dime que quieres asistir al circo, que te quieres ganar estas invitaciones dobles, y así de sencillo estarás ya participando en la dinámica nocturna de Lobo 106.1. No olvides decirme tu nombre y tu apellido, es muy importante. Vámonos con más música, escuchas a Rick al aire.

Más música en el Lobo 106.1. Esto fue a cargo de Cardigans. La canción se llama My Favorite Game. Una canción bastante buena. Yo le tengo, no sé, como que me gusta desde hace muchísimo tiempo. Tengo recuerdos de ella de la infancia y hasta el momento sigue siendo una de mis canciones preferidas. Vamos a continuar con la dinámica que tendremos durante la noche. Vamos a tener algunas invitaciones dobles para que asistas a Tiani. Espectacular, por si tienes rato sin ir al circo, si hay por ahí sobrinos, hijos en casa que no hayan vivido todavía la experiencia de lo que es a un circo, ir a un circo, pues bueno, es la oportunidad de ganarte una cortesía doble aquí en el Lobo 106.1. Yo creo que ir al circo es una experiencia que no te debes de saltar en esta vida, y ahora mismo lo puedes hacer con una cortesía para una de las funciones de la semana del Circo Tiani. Espectacular, te estoy obsequiando cortesías dobles para la función de este jueves a las 8 de la noche. Participa a través de la vía de WhatsApp 614-1061-074. Cerramos la primera hora en la cual te acompaño. Tendré ganadores enseguida en el Lobo 106.1.

Más música en el Lobo 106.1. Son las 10:10. Regresando del siguiente par de canciones, tendremos el primer audio ganador para las cortesías del Circo Tiani. Espectacular. Te estoy obsequiando una cortesía doble para que vayas a disfrutar de ilusionismo, acrobacias, humor y mucho más, ubicado en Periférico de la Juventud y Juan Escutia. Ya son los últimos días, así es que no te pierdas esta experiencia. Si participas ahora y ganas, irás a la función del jueves a las 8 de la noche. Tengo más música ya en el Lobo 106.1. Escuchas a Rick Graham.

0: Más música en cabina de Lobo 106.1. Sigue disfrutando de la noche. Recuerda que hay dinámica activa. Vamos a escuchar a uno de los primeros ganadores de la noche, quien se lleva una cortesía doble para el Circo Tiani espectacular. ¿De quién se trata este audio de WhatsApp?
1: Hola, buenas noches. Quisiera asistir al circo. Mi nombre es Arturo Ávila Castillo. Buenas noches.
0: Saludos, Arturo, felicidades, te llevaste la primer cortesía doble de la noche para Tiani, espectacular. Tengo por ahí algunas cuantas más, no dejes de participar con un audio como el que acabas de escuchar a través de la vía de WhatsApp al 614-1061-074. Escuchas a Rick al aire.

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0: Ya estoy de regreso en cabina de Lobo 106.1. No te despegues, que tenemos muy buena música. Estamos ya a la mitad de esta segunda hora en la cual te acompaño. Y tengo un ganador más para la cortesía doble para el Circo Tiani Espectacular, para la función del jueves a las 8 de la noche. ¿De quién se trata este audio de WhatsApp?
1: Hola, aquí participando para los boletos de cortesía para el Circo Tiani. Mi nombre es Jaime Castañeda.
0: Excelente, Jaime, felicidades, te llevaste una cortesía doble. Ya te estoy enviando el mensaje confirmando tu premio aquí en el Lobo 106.1. Me queda una cortesía doble más, gánatela tú con un audio como el que acabas de escuchar, el 614-1061-074. Escuchas a Rick al aire.

0: Más música en el Lobo 106.1. Viene algo fresco a cargo de Miley. Pero antes, ¿qué te parece si disfrutamos por aquí nada más y nada menos de tus canciones favoritas y de otorgar esta última cortesía de la noche? Porque ya es la última cortesía doble que tengo para el Circo Tiani. Espectacular. Estoy checando por aquí audios de WhatsApp. ¿De quién se trata?
1: Buenas noches, quiero participar por una cortesía para ir al Circo Tiani con el Lobo 106.1. Mi nombre es Elías Prieto.
0: Saludos. Gracias. Elías, felicidades, te llevaste la última cortesía doble para el Circo Tiani. Espectacular de esta noche, la función será el jueves a las 8. Espero que lo disfrutes muchísimo, que bueno que no te vas a quedar con las ganas de disfrutar de una función del circo. Y pues bueno, como siempre, quédate atento a las dinámicas que estemos teniendo en la semana, porque habrá algunas cuantas más. Por ahora les recuerdo los ganadores de esta noche, a los que ganaron cortesías para el circo. Es la función del jueves a las 8 de la noche. Vámonos con más música. Miley en el Lobo 106.1. Let's go.

más música en el Lobo 106.1. Sigue disfrutando de la noche. 10:55. Concluimos esta segunda hora con música a cargo de Milky. Se llama Just the Way You Are. Lo escuchas con Rick al aire.

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Más música en el Lobo 106.1. Son las 11 con 10 minutos. Iniciamos la última hora en la cual puedo acompañarte en este martes por la noche. Lo que viene a continuación es algo que seguramente ayudará a que te den más ganas de ir a Fuego and Soul, porque es música a cargo de Santana. Esto se llama Black Magic Woman. Lo escuchas con Rick Graer.

Estoy de regreso en cabina de Lobo 106.1. Nos vamos con música fresca a cargo de Billie Eilish. Nos vamos con esto que se llama All the Good Girls Go to Hell. Lo escuchas con Rick, la aire.

0: Seguimos disfrutando de la noche aquí en el Lobo 106.1. Estás escuchando a Rick al aire. Nos vamos con más de tu música solicitada por aquí a través de la vía de WhatsApp. Omar nos pedía su llamado Talk to You. Es música muy fresca. La escuchas en el Lobo 106.1.
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Más música en el Lobo 106.1. Tuvimos por aquí ese llamado Umbrella, un clásico ya, se le puede considerar, creo yo, ¿no? De Rihanna con Jay-Z. Nos vamos con más y mejor música, porque viene algo fresco a cargo de Sunbird con esto que se llama My Body Isn't Ready. Lo escuchas con Rick.

Ya estoy de regreso en Cabina de Lobo 106.1. Nos vamos con esto que se llama Baby Doll, música a cargo de Jamie Miller. Lo escuchas con Rick en aire.

Estoy de regreso en Cabina de Lobo 106.1. Esto fue a cargo de Hosier. Nos vamos ahora con Shabuzi y eso que se llama A Bar Song. Lo escuchas con Rick en aire.

Estoy de regreso en cabina de Lobo 106.1, despidiendo el programa con música a cargo de Audioslave. Esto es Like a Stone. Tú y yo nos escuchamos mañana a las 9 de la noche para seguir disfrutando de todos los hits y todos los premios aquí en el Lobo 106.1. Recuerda que en punto de las 12 de la noche comienza el miércoles de bloques. Vas a comenzar a disfrutar de dos canciones de cada artista aquí en el Lobo 106.1. Pásale excelente. Mi nombre es Rick. Hasta mañana.

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0: buenos días. Yo soy Sheila Amador. Gracias por acompañarnos este miércoles, ya 30 de septiembre de 2026. Estamos en vivo en el 102.5, las plataformas digitales y MBS TV. Vámonos con un resumen informativo.
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0: Ayer el gobierno de Estados Unidos dio a conocer a través de la Oficina de Control de Activos Extranjeros del Departamento del Tesoro que sancionó a 21 individuos mexicanos y 25 entidades vinculadas al cártel de Sinaloa, entre ellos su líder Ismael Zambada Mallito Flaco, así como operadores políticos y de seguridad de Baja California como Carlos Alberto Torres Torres, ex esposo de la gobernadora Marina del Pilar Ávila, su hermano Luis Alfonso Torres Torres y Pedro Mendívil, ex director de seguridad en México, y quienes habrían facilitado la operación del grupo criminal Los Rusos a lo largo de la frontera. El vocero del Departamento de Estado de los Estados Unidos, Thomas Pillot, destacó que estas acciones del Departamento del Tesoro son muestra del alcance corrosivo de la influencia de los cárteles en el gobierno de Baja California. Por su parte, la Unidad de Inteligencia Financiera de la Secretaría de Hacienda confirmó que en sintonía con estas sanciones de los Estados Unidos procedió a bloquear de manera preventiva las cuentas de las personas señaladas. En un comunicado de 5 puntos, el gobierno de Baja California aclaró que la gobernadora Marina del Pilar Ávila está divorciada de Carlos Torres Torres, que no aparece en la lista de personas sancionadas por Estados Unidos, y reiteró que no tiene cuentas bancarias ni bienes inmuebles en Estados Unidos, y ante las peticiones de licencia para dejar el cargo, señaló que resistirá los 11 meses que le quedan. Parte de lo que dijo:
2: he resistido 5 años, infamias, calumnias, mentiras, difamaciones, de todo tipo. Voy a resistir los próximos 11 meses, que son los más importantes para cerrar la administración, con resultados como los que estamos viendo.
0: Por su parte, Carlos Torres, el exesposo de la gobernadora Marina del Pilar, rechazó cualquier vínculo con el crimen organizado e informó que gestionará ante las autoridades de los Estados Unidos y México la aclaración de estos señalamientos. Dos agencias estadounidenses estarían investigando a Andrés López Beltrán por sus presuntos vínculos con el crimen organizado y el contrabando de combustible sin que las investigaciones sean formales, reportó el diario The New York Times, quien añadió que el hijo del expresidente López Obrador ha usado intermediarios para contactar a funcionarios de las fuerzas del orden de los Estados Unidos por este caso. Al respecto, la presidenta nacional de Morena, Ariadna Montiel, señaló lo siguiente.
3: Y en el caso de nuestro compañero Andrés Manuel López Beltrán, pues es la misma narrativa que ha venido construyéndose desde la oposición, desde la derecha, de tal manera que nosotros nos regimos bajo las investigaciones que haga quien las tenga que hacer, en las denuncias quien las tenga que hacer. No es Morena quien está planteando esto.
0: Ayer el Pleno del Senado aprobó por mayoría calificada

0: ratificada la modificación constitucional que prohíbe la doble nacionalidad en candidatos a la presidencia de la República, gubernaturas de los estados y a la jefatura de gobierno de la Ciudad de México. Óscar Palacios tiene la información. Óscar, muy buen día.
1: Sheila, buenos días. Con 86 votos a favor y 42 en contra, entre críticas de legisladores de oposición, el Senado avaló la reforma que prohíbe la doble nacionalidad en aspirantes a la presidencia de la República, gubernaturas de los estados y la jefatura de gobierno de la Ciudad de México. Esta reforma fue criticada por senadores del PAN, PRI y Movimiento Ciudadano, quienes advirtieron que estamos ante una regresión en materia de derechos humanos. Es la voz de la senadora por el PAN, Laura Esquivel.
2: El tema que sí es urgente es fregarse a los migrantes mexicanos y quitarles todos sus derechos. Con esta reforma, Morena les está enviando un claro mensaje. Los migrantes son menos mexicanos y no tienen los mismos derechos.
1: Ante las críticas, el senador por Morena, Manuel Huerta Ladrón de Guevara, rechazó que la reforma tenga alguna dedicatoria o pretenda afectar a los migrantes mexicanos.
3: Esta reforma no está hecha contra nadie, ni en lo general ni en lo particular, como dicen los legisladores. No está dirigida contra los mexicanos y las mexicanas que tienen otra nacionalidad.
1: Para MBS Noticias, Óscar Palacios.
0: Gracias, Óscar. Y el presidente de la American Society de México, Larry Rubin, quien estuvo presente durante esta discusión allá en el Senado de la República, aseguró que la prohibición sobre esta doble nacionalidad para candidatos es pésima, discriminatoria y atenta contra los derechos de los migrantes.
4: Hay reformas buenas y reformas malas. Esta definitivamente es una reforma pésima que está estigmatizando una parte de la población que no debería de ser estigmatizada. Es una discriminación en donde está estableciendo que hay ciudadanos de primera y ciudadanos de segunda, ¿no? Y no nada más es una discriminación latente y enorme, sino también es lo que México ha peleado por muchos años, ¿no? De darle más derechos a los migrantes y no quitarle derechos.
0: La Suprema Corte de Justicia de la Nación validó una parte de la legislación electoral de Chihuahua que anularía las elecciones por intervención del crimen organizado, pero pidió al Congreso del Estado incorporar la causal de intervención extranjera. René Cruz, la información, buen día.
5: Sheila, muy buenos días. La Suprema Corte de Justicia de la Nación invalidó las reformas a la Constitución y a la Ley Electoral, ambas de Chihuahua, que sancionaban las candidaturas de las personas vinculadas con el crimen organizado o implicadas en algún delito. En contraste, el alto tribunal ordenó al Congreso Estatal regular la intervención o injerencia extranjera como causa de nulidad de una elección cuando ésta pueda influir en los resultados electorales, reforma que deberá estar lista para el próximo proceso electoral 2030. La ministra Yasmín Esquivel Moza fue la única que votó en contra del proyecto al señalar que los actos de delincuencia no se pueden tolerar en una democracia.
6: La finalidad es sancionar los actos de violencia, intimidación, amenazas, presión, manipulación del electorado, etcétera, preserva la equidad de la contienda y la autenticidad de las elecciones. En este sentido, me parece que sancionar con la pérdida del derecho a participar como precandidato o candidato a quien es responsable de cometer estos actos es proporcional y no admite modulación. No es posible tolerar este tipo de actos de delincuencia en una democracia.
5: Sheila, el reporte que tengo. Muy buenos días.
0: Buen día, René. Y por su parte, la gobernadora de Chihuahua, Maru Campos, señaló que la Suprema Corte eliminó la reforma electoral del estado, la parte más estorba a Morena para financiarse y postular a candidatos con presuntos vínculos con el crimen organizado, ya que si se anula una elección, el candidato o candidata del partido vinculado al crimen mantiene su candidatura y puede volver a competir. Maru Campos adelantó que buscarán otras vías legales para legislar en la materia. Y durante este debate ya nos decía René Cruz, allá en la Corte, la ministra Yasmín Esquivel, a diferencia del resto del Pleno, coincidió en parte de la legislación electoral de Chihuahua en lo referente a la pérdida del registro de una persona candidata por vínculos con el crimen, ya que dijo, no es posible tolerar actos de delincuencia en una democracia. En materia de acciones afirmativas, defendió el derecho de las minorías a ser postuladas para cargos de elección popular. Y en comisiones de la Cámara de Diputados, sin mayor debate y desechando dos reservas del PAN, fue aprobada la llamada Ley Antimemes, que prevé sanciones de hasta 4.6 millones de pesos a los proveedores que no retiren contenidos que violen los derechos de autor. La iniciativa será discutida la próxima semana, informó Raúl Bolaños Cacho, el presidente de la Cámara de Diputados, quien lamentó que en el dictamen no se hubiera discutido más a fondo.
7: Aún no es ley, vamos a esperar a ver qué decide el Pleno de esta Cámara de Diputados. Yo lo que puedo manifestarte sobre el respeto a la libertad de expresión y sobre cuidar mucho la línea que divide entre el combatir el uso de inteligencia para divulgar noticias falsas, que evidentemente se tiene que regular, no violentando la libertad de expresión.
0: Y ayer Morena dio a conocer los resultados de las encuestas con las que definió a sus 17 coordinadores estatales de la defensa de la transformación rumbo a las elecciones de 2027. La dirigencia nacional sostuvo que las mediciones se realizaron conforme al método que el partido ha utilizado desde hace varios años.
8: Esto lo dijimos desde el principio, que para nosotros era darle un peso a las habilidades, capacidades positivas de nuestros compañeros. Entonces, en ese sentido, ese es el motivo por el cual tenemos esta manera. La encuesta se hace de una manera y la evaluación o los puntajes, eso justo corresponde a la valoración que el movimiento le da a qué perfil queremos de compañero o de compañera que represente en ese momento las tareas de organización.
0: Son las 6:39. Vámonos a la información de los estados de la República. Alex Alcántara.
9: Estados.
10: Un enfrentamiento armado registrado en el fraccionamiento Lomas del Mirador, en Tlajomulco, dejó un presunto delincuente muerto y un agente de la Fiscalía General de la República herido. Los hechos ocurrieron cuando los elementos federales trataron de cumplimentar una orden de aprehensión contra un sujeto señalado por delitos contra la salud, quien al detectar la presencia de los agentes comenzó a disparar en su contra, por lo que estos repelieron el fuego. El tiroteo duró varios minutos hasta que el sujeto, que también era buscado en Nayarit, fue abatido.
9: Estado de México.
10: Este martes fue hallado sin vida Manuel Jiménez Monroy, esposo de la segunda regidora del Ayuntamiento de Temascalapa por el Partido Verde, Isabel Quesada. Sus familiares lo habían reportado como desaparecido un día antes. De acuerdo con las primeras investigaciones, el cuerpo de Jiménez Monroy, quien trabajaba como taxista, fue localizado sobre un camino de terracería ubicado en la comunidad de Teopancala y presentaba al menos 5 disparos de arma de fuego. La Fiscalía Estatal emitió una ficha de búsqueda de Yamilet N., presunta responsable de quemar viva a María de los Ángeles Jiménez el pasado sábado en Tepalcingo. Esta mujer habría rociado combustible a la víctima y le habría prendido fuego antes de huir. Este martes, familiares y amigos despidieron a Mari y marcharon por las calles del municipio para exigir justicia en este caso. La movilización llegó hasta la iglesia de San Martín, donde ocurrió la agresión y donde fue colocado un memorial en honor a la víctima. Este martes fue vinculado a proceso el expresidente municipal de Juchitán de Zaragoza, Miguel N. Lo mismo ocurrió con Carlos Alberto N., alias La Parca. Ambos fueron detenidos el pasado 23 de septiembre, señalados como presuntos responsables de los delitos de extorsión agravada y contra la seguridad del Estado. El fiscal general de la entidad, Bernardo Rodríguez, indicó que los imputados permanecerán en prisión preventiva en centros federales de reinserción social. Con información de Leire Batalla, le saluda Alex Alcántara.
0: Vámonos con la información internacional.
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0: El gobierno de Venezuela envió al Parlamento una reforma a la ley contra el odio creada en 2017 por el gobierno de Nicolás Maduro y solicita despenalizar lo que llaman incitación al odio, así como la difusión en medios y redes sociales de este tipo de mensajes que siempre estuvieron al criterio del gobierno chavista. Esta ley fue criticada por organizaciones al ser considerada como violatoria de derechos humanos y de la libertad de expresión. Delcy Rodríguez, la presidenta encargada de Venezuela, reconoció que se abusó de esta ley, que envió a críticos del gobierno a la cárcel.
11: Hoy hemos mandado a la Asamblea Nacional una propuesta para reformar la ley contra el odio, por la convivencia democrática y por la tolerancia. Lamentablemente fue mal aplicada. Se hizo un uso abusivo de esa ley.
0: El canciller de Alemania, Friedrich Merz, aseguró que si Rusia se empeña en continuar la guerra contra Ucrania, perderá y su economía sufrirá daños masivos, ya que dijo hay indicios de que si Rusia no está dispuesta a negociar, lo que apoyará, por lo que el apoyo de Europa a Ucrania puede continuar por mucho tiempo. Parte de lo que dijo.
12: Seguiremos apoyando a Ucrania porque sabemos una cosa. Ucrania forma parte de Europa y si Ucrania cae, la paz y la libertad en toda Europa estará en peligro. Por eso nos posicionamos de forma clara e inequívoca. Del lado de Ucrania y haré todo lo que esté de mi parte para ayudar a este país a superar lo que podría ser un invierno muy, muy difícil.
0: La policía antiterrorista del Reino Unido informó que después de inspeccionar 3 autos estacionados en las inmediaciones de la Fuerza Aérea en Fairford, que es utilizada por Estados Unidos para atacar a Irán, no encontró ningún artefacto explosivo improvisado, por lo que siguen sin encontrarse evidencias de que las 5 personas detenidas el domingo pasado hayan tenido intención de atacar la base militar. Y vámonos ahora con la información más importante de la prensa nacional, Jennifer Ramírez.
13: La prensa ocia, El Universal.
14: Cierran cerco a Andy y a Milcar.
13: Milenio.
14: Indagan si hay fondos del narco en el Movimiento del Sombrero.
13: Excelsior.
14: Avalan reforma de nacionalidad única para candidatos.
13: Reforma.
14: Sale Niño Verde, ganón con la 4T.
13: El Financiero.
14: Otro jalón de tasa en Estados Unidos empuja el dólar sobre 18 pesos.
13: El Economista.
14: Peso rebasó los 18 por dólar. Pierde la apreciación que tenía en 2026.
13: La Jornada.
14: Nada está descartado en indagatoria sobre los 43.
13: Entre líneas.
14: En coordenadas del Financiero, Enrique Quintana escribe: hoy se cumple un año de que el Banco de México difundió los resultados de la encuesta trienal del BIS, el Censo Mundial de los Mercados Cambiarios, que se levanta cada 3 años. Aquel comunicado del 30 de septiembre de 2025 consigna un logro genuino. El peso ya era la 14ª divisa más operada del planeta, tras haber ocupado el sitio 16, y la 3ª entre las emergentes, solo detrás del renminbi chino y la rupia india, además de ser la más operada en la región. Las cifras eran contundentes. El volumen global de operaciones con nuestra moneda promedió 153 mil millones de dólares diarios en abril de 2025, un salto de 35% frente a 2022, equivalente a 1.6% de un mercado mundial de 9.6 billones de dólares al día. Y un dato revelador, 82% de esas transacciones ocurre fuera de México, las 24 horas, los 7 días a la semana. Banxico presentó los resultados como una validación de décadas de esfuerzo por construir un mercado profundo, líquido y confiable, pilar del marco de política económica. La lectura es correcta, pero lo que las dos últimas semanas exhiben es la otra cara de esa misma moneda, con el tipo de cambio por arriba de los 18 pesos por dólar en niveles que no se veían desde finales de marzo, el peso ha sido la divisa más castigada de septiembre entre las emergentes relevantes.
13: Se dice que...
14: En Templo Mayor de Reforma, se dice que... De todo lo que reveló el diario The New York Times sobre Andy López Beltrán, lo que más llama la atención es el señalamiento de que el hijo del expresidente anda buscando un acuerdo con Estados Unidos a través de intermediarios. El hecho de que le fue cancelada la visa hacía suponer que era sujeto de algún tipo de investigación, pero dado el discurso actual de soberanía que enarbola la 4T, resulta sorprendente imaginar al Junior del Bienestar tratando de pactar con los norteamericanos, como él mismo dice, tras extenuantes jornadas de trabajo. Sería bueno saber con qué agencias estadounidenses ha establecido contacto a López Beltrán, pero seguramente nunca se sabrá. En frentes políticos de Excelsior se dice que... ¿Censura? La llamada ley antimemes avanzó en la Comisión de Economía de San Lázaro con 18 votos a favor y 6 en contra, de PAN, PRI y MC. El dictamen, que prevé multas de hasta 4.6 millones de pesos y obliga a plataformas a retirar contenidos señalados como infractores, enfrentó las reservas de los diputados Marcelo Torres y Angélica Granados, quienes advirtieron riesgos para la libertad de expresión, el periodismo y el debate político. Morena y aliados las rechazaron. Raúl Bolaños Cacho, presidente de la mesa directiva, reconoció la falta de análisis y adelantó que el tema llegará al pleno la próxima semana. Regular memes parece broma, no lo es. En trascendió de Milenio Diario, se dice que el nivel del debate en el Consejo General del INE llegó a niveles de comedia bufa cuando el representante de Morena, Guillermo Santiago, llamó simios a los priistas, imitando a un orangután con sonidos de incluidos brazos elevados y toda la cosa. Mientras que en respuesta, el reventador de cabecera de Alito, el diputado Carlos Gutiérrez Mancilla, desplegó sus dotes actorales de pie frente a la herradura con una supuesta disculpa pública a los perros de la calle por haber haber llamado así al de Guinda. En Circuito Interior de Reforma se dice que, vaya que se calentaron los ánimos en el Congreso. La priista Tania Larios salió furiosa luego de que la bancada de Morena bateara su punto de acuerdo para apoyar a las madres buscadoras. La legisladora no se guardó nada y desde su micrófono en el pleno soltó calificativos de esos que hacen que más de uno voltee a ver quién aventó la primera piedra. Una basura y una porquería, además de miseria humana, les recetó a los morenistas. Pero parece que el asunto no quedó ahí, ya que Larios dejó claro que la molestia con Morena va para largo y advirtió que, al menos desde su trinchera, así será el trato durante lo que resta de la legislatura, especialmente el día del informe de gobierno de Clara Brugada. ¡Auch! Para MBS Noticias, Jennifer Ramírez.
0: 6:48 PM, vámonos con la información deportiva, hoy con Rodrigo Rejón.
15: Muy buenos días, Sheila y auditorio, ya es mitad de semana y vámonos rápido con las acciones deportivas. Empezamos con la selección mexicana que no pudo frente a su similar de Perú. El equipo ahora dirigido por Rafael Márquez empató a un tanto luego de haber iniciado abajo en el marcador. Quien adelantó al seleccionado sudamericano fue Jairo Vélez para que en la parte complementaria Víctor "El Toro" Guzmán, jugador de los Rayados de Monterrey, emparejara los cartones. El equipo tricolor tuvo que remar contracorriente con un complicado arbitraje y aún así rescató su segundo empate consecutivo en esta fecha FIFA. El siguiente compromiso del equipo mexicano será el próximo sábado a las 8 de la noche desde la ciudad de Glendale, Arizona, donde se enfrentará al seleccionado de los Estados Unidos. Ahora nos vamos al viejo continente, donde la Premier League, la liga inglesa, confirmó que el Manchester City ha sido declarado culpable de casi todos los 115 cargos sin precedentes de irregularidades financieras a los que se estaba enfrentando, y ahora pues se ha convertido en uno de los mayores escándalos en la historia del fútbol inglés. El City es el equipo más exitoso de Inglaterra en los últimos 15 años y es el actual líder de la Premier League. Ahora se enfrentará a severas sanciones que podrían incluir una enorme deducción de puntos o incluso la expulsión de la liga. Entonces habrá que poner mucha atención en las próximas horas a ver qué es lo que ocurre. Shea y auditorio, después de haber tenido una participación histórica en el Campeonato Mundial de Montreal, Isaac del Toro no pudo subir peldaños en la nueva actualización del ranking de la Unión Ciclista Internacional, pero no todo es desilusión, porque si bien el ciclista mexicano sumó el mejor puntaje de su carrera, se mantiene en el tercer escalón de la clasificación, superado únicamente por dos estrellas del pelotón como Tadej Pogačar y Remco Evenepoel. Shea y auditorio, mañana nos escuchamos con lo que los deportes decidan escribir hoy.
16: Las breves. En el Senado, ciudadanos y activistas entregaron más de 23,000 firmas para exigir que el senador sin partido, Enrique Insunza, deje su escaño y así enfrente sin fuero las acusaciones en contra suya por presuntos nexos con el crimen organizado. Las firmas fueron recabadas en la plataforma change.org. Personal de resguardo del recinto les impidió el acceso argumentando una supuesta instrucción de la mesa directiva, presidida por el morenista Higinio Martínez, lo cual fue negado un poco más tarde. Con apoyo de las legisladoras Paloma Sánchez y Lili Téllez, pudieron ingresar y entregar las firmas. México y Francia pretenden tener un nuevo impulso en su relación económica y comercial, con especial atención a la inversión, proveeduría nacional, así como proyectos estratégicos de infraestructura y sostenibilidad. En el marco de los 200 años de relaciones bilaterales, Jimena Escobedo, subsecretaria de Industria y Comercio de la Secretaría de Economía, aseguró que México desea una mayor integración de las empresas francesas instaladas en el país, con proveedores nacionales. Familiares de los 10 mineros secuestrados en Concordia, Sinaloa, hace 8 meses, demandaron a la empresa canadiense Vizsla Silver que entregue toda la información del caso, principalmente los videos de cámaras de seguridad o el rastreo de GPS de celulares corporativos, y así colaborar para que se esclarezcan los hechos y garantizar la justicia y la reparación integral para las familias. La jefa de gobierno, Clara Brugada, anunció que el piloto mexicano Sergio Chaco Pérez realizará una exhibición gratuita en Paseo de la Reforma el próximo 28 de octubre. Esto como parte de los preparativos para la celebración del Gran Premio de México, el domingo 1 de noviembre, en el Autódromo Hermano Rodríguez. Este jueves se llevará a cabo la octava Feria de Bienestar Animal en la Alcaldía Tlalpan. La jornada se realizará en el campo de la Federación Canófila Mexicana, ubicada en Zapotecas 29, Colonia Tlalcoligia. Se ofrecerán esterilizaciones, vacunas antirrábicas, talleres y actividades educativas. El horario será de 10 de la mañana a 3:30 de la tarde. Para MBC Noticias, Omar Peralta.
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0: Vámonos con la información del clima este miércoles.
17: Buenos días. Desde el Servicio Meteorológico Nacional se informa que el huracán Rachel de categoría 1 se localizó a 350 kilómetros al suroeste de Cabo Corrientes, Jalisco. Tiene vientos máximos sostenidos de 140 kilómetros por hora, rachas de 170 kilómetros por hora y desplazamiento hacia el noroeste a 17 kilómetros por hora. Este sistema ocasionará lluvias puntuales intensas en zonas de Jalisco, Colima, Michoacán y Guerrero, además de lluvias puntuales muy fuertes en Nayarit. A su vez, se prevén vientos fuertes y oleaje elevado en las costas de estos estados. Por otro lado, les comento que el frente frío número 1 en interacción con inestabilidad atmosférica originará lluvias puntuales intensas en Coahuila, Nuevo León, Tamaulipas y San Luis Potosí, además de lluvias y chubascos en zonas de Zacatecas, Durango, Sonora, Chihuahua y Aguascalientes. No se descarta la probabilidad de formación de torbellinos o tornados en el norte de Coahuila. Finalmente, canales de baja presión e inestabilidad atmosférica ocasionarán lluvias fuertes a muy fuertes en estados del centro, oriente y sureste del país, incluida la península de Yucatán. Para la Ciudad de México, se pronostica cielo medio nublado a nublado durante el día, ambiente fresco por la mañana y por la tarde una temperatura máxima de 25 a 27 grados con ambiente cálido. A su vez, hay probabilidad de lluvias puntuales fuertes acompañadas con descargas eléctricas, rachas de viento y posible caída de granizo a partir de las 15 horas. Así que les recomendamos tomar precauciones. Desde el Servicio Meteorológico Nacional informó Elizabeth Ramos.
0: ¿Y cómo están las calles de la Ciudad de México? El reporte del tráfico.
18: ¿Qué tal? Muy buenos días, Sheila, amigos del auditorio. Vámonos con la información más importante. Recuerde que no circulan vehículos con engomado rojo, terminación de placas 3 y 4. Hay que respetar los programas ambientales. Comenzamos con la información. En la parte poniente de la ciudad aumenta el número de vehículos a través del circuito interior procedente de las inmediaciones de la zona norte de la ciudad. Recuerde que también se habilitan los carriles reversibles por la mañana desde la zona de la Raza hacia Leibniz para mejorar su desplazamiento desde las inmediaciones de la zona de la Raza. Tómelo muy en cuenta. En más información también en la zona sur de la ciudad, a través de la avenida de los Insurgentes, encontrará excelentes condiciones vehiculares en estos momentos desde la zona de Anillo Periférico hacia la zona del Eje 10 Sur. En materia de previsiones y movilizaciones, 10 de la mañana, se espera una concentración y marcha desde la Glorieta del Aguahuete, justamente ubicada en Paseo de la Reforma, con destino hacia las inmediaciones de la avenida Niños Héroes en el número 102. Considere las afectaciones en la zona centro de la capital. También a muy temprana hora se espera manifestantes en Reforma número 465 y tendremos una concentración alrededor de las 10 horas en el Senado de la República. Por el momento, reporte por parte del Centro de Orientación Vial, Secretaría de Seguridad Ciudadana, reportó para usted Diego Flores.
0: Y así llegamos al final de este resumen informativo. Soy Sheila Amador. Gracias por acompañarnos. Se quedan con Ana Francisca Vega en la primera emisión de MBS Noticias. Que tengan un excelente miércoles.
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0: con un minuto, ¿cómo están? Me da mucho gusto saludarles. Cerrando mes, ahora sí, miércoles 30 de septiembre del 2026. Hay muchísimo de qué conversar esta mañana de miércoles. Vaya, pues, señalamiento que se le hace desde el Departamento del Tesoro de los Estados Unidos al gobierno de Baja California, de Marina del Pilar. De acuerdo con autoridades estadounidenses del Departamento del Tesoro, básicamente una red criminal rodeaba a la gobernadora Marina del Pilar. Sancionó el Tesoro a 21 personas, 25 empresas ligadas al cártel de Sinaloa. Entre las personas señaladas está el, hasta hace apenas unos meses, esposo de la gobernadora Marina del Pilar. Pero no nada más él, no nada más Carlos Torres Torres, sino también uno de sus más cercanos amigos, Rafael Buenrostro, jefe aduanal, conocido de Torres, que proporcionó, dice el Departamento del Tesoro, favores políticos e influencia para impulsar una organización criminal. También su cuñado, el hermano de Carlos Torres, Luis Torres, que fue responsable de recibir sobornos, de acuerdo con el Departamento de Tesoro de los Estados Unidos, de recibir sobornos y blanquearlos a través de empresas y campañas políticas, dice Templo Mayor de Reforma, por cierto, que habría que preguntarse si el dinero ilícito en campañas electorales incluye la de la gubernatura que llevó a Marina del Pilar en el 2021 a la titularidad del Poder Ejecutivo del Estado. Pero bueno, ese es el señalamiento en contra de su excuñado. Y también se le señala a Pedro Mendívil, titular de la Secretaría de Seguridad Pública, de haber recibido sobornos a cambio de control sobre la policía de Mexicali para facilitar las operaciones del cártel de Sinaloa. Esas son las gravísimas acusaciones en torno al círculo cercano, íntimo, de la gobernadora de Baja California, Marina del Pilar. Conectamos contigo hasta Washington, José Díaz Briceño, ¿cómo estás?
1: Hola, Ana Francisca, ¿qué tal? Saludos desde Washington. Así es, una acusación que no es criminal, pero sí son sanciones específicas de la Oficina de Bienes Extranjeros del Departamento del Tesoro. Ya decías tú, 21 individuos, 25 empresas. Y básicamente se señala a estas personas y firmas de estar como cómplices, como protectores y como lavadores de dinero de la facción del cártel de Sinaloa, que es leal a Ismael El Mayo Zambada García, hoy preso en Nueva York. Entre los sancionados y quizá la figura más importante en el mundo del narcotráfico es la de Ismael Zambada Sicarios, el hijo de Zambada García, conocido como el Mayito Flaco. Y básicamente, como tú decías, Carlos Alberto Torres Torres, el exesposo de la gobernadora de Baja California, Marina del Pilar Ávila, pues básicamente está acusando de está siendo acusado de recibir sobornos mensuales para facilitar las operaciones del cártel de Sinaloa en la entidad. Hay que decir que también se especifica que el grupo conocido como los rusos sería el grupo que habría pues básicamente corrompido directamente a Torres Torres a través de quien ya decías, Pedro Ariel Mendivil García, el ex el secretario de Seguridad Pública de Mexicali, y a través de él se recibían pagos mensuales por parte de Torres Torres y su hermano para pues aprovechar lo que dice el Departamento del Tesoro es su influencia política y permitir así la libre operación del grupo criminal en Baja California. Ya decías tú que Luis Alfonso Torres Torres, básicamente su hermano, se encargaba de cobrar los sobornos y de lavar los fondos ilícitos a través de distintas empresas y campañas políticas, algo que no se conocía hasta el momento de los señalamientos del gobierno estadounidense. También se confirma que Carlos Torres Torres perdió la visa estadounidense al ser revocada en mayo de 2025. Todo esto, Ana Francisca, está fincado en dos decretos del gobierno de Estados Unidos, uno para evitar el tráfico de drogas, sí, y otro para evitar el apoyo a grupos terroristas, como es considerado ya el cártel de Sinaloa. Para finalizar, Ana Francisca, el vocero del Departamento de Estado dijo de una manera lapidaria historia de que las designaciones hechas el día de ayer muestran el poder corrosivo del narcotráfico en el gobierno de México y en particular en el gobierno de Baja California. Hasta aquí el reporte desde Washington, Ana Francisca.
0: Pues verdaderamente tremendo, tremendo señalamiento, la verdad, y como lo decía José, pues al grupo cercano íntimo de la gobernadora, o sea, por más que sea ex esposo, pues fue esposo durante su gran parte de su mandato y hasta hace pocos meses, José.
1: Así es, Ana Francisca, y también hay que decir que es todo un entramado de una estructura criminal que incluye empresas en Baja California, en las que algunos hacen observaciones sobre si la propia gobernadora pudiera tener alguna participación. Todo esto porque además se señala a múltiples pues también empresarios de la región que también estarían también activos en distintas actividades, incluyendo las políticas. Así es que, Ana Francisca, esto es apenas el inicio de algo que eventualmente pudiera derivar en una acusación criminal.
0: Pues por supuesto estamos atentos y muy pendientes a lo que se vaya generando allá en Estados Unidos. Gracias, José.
1: Hasta luego, Ana Francisca.
0: Te mando un abrazo, muy buen día hasta la capital de los Estados Unidos. A través de redes sociales, Carlos Torres Torres, el ex esposo de la gobernadora Marina del Pilar, dijo básicamente nada, ¿no? Pero bueno, esto es lo que trató de explicar.
2: No soy el criminal que algunos han construido en redes. Soy Carlos Torres, una persona común. En los últimos días se han dicho muchas cosas sobre mí. Algunas son señalamientos graves, otras son suposiciones y otras más son rumores que se repiten sin que nadie dé la cara. Yo no vengo aquí a pelear con el internet ni a ganar un debate, ni a desmentir punto por punto, porque eso solo alimenta el morbo. Vengo a hacer lo único que me corresponde, dar la cara. Quiero ser muy claro, si hay una investigación, que se investigue. Si hay pruebas, que se presenten.
0: Bueno, es lo que dice Carlos Torres Torres. Declaró también esto la gobernadora Marina del Pilar.
3: No sé, yo sigo trabajando con mucha coordinación. Sí quiero decirles eso, que independientemente de esto, la coordinación con el gobierno y con las agencias en materia de seguridad y en distintas ambientales y demás, en todas las materias, la verdad es que hay muy buena coordinación. No nos vamos a distraer en otras cuestiones ni en politiquería. Yo voy a seguir trabajando. Si ya resistí 5 años a las calumnias, a las difamaciones, a las mentiras, a las infamias, voy a resistir los próximos 11 meses trabajando.
0: Bueno, es lo que les queda de defensa. Vamos a estar, por supuesto, platicando sobre este tema. La senadora por Movimiento Ciudadano, Alejandra Barrales, habló al respecto de esta situación, de este caso.
4: Nos enteramos de nueva cuenta de manera pública por medios de comunicación, también del poder corrosivo del crimen organizado, ahora infiltrado en el gobierno de Baja California. Los medios dan cuenta de señalamientos que colocan al exmarido de la actual gobernadora de Baja California en la lista de políticos ligados al crimen organizado. De nueva cuenta destaco, todo esto lo conocemos por los medios de comunicación. Por ello decimos que este Senado y el país necesitan que nuestras Fuerzas Armadas rindan cuentas sobre las labores que llevan a cabo en la actual administración. Necesitamos saber cuál es la situación del control territorial del crimen organizado a lo largo y ancho de nuestro país, que tanto se señala, pero sobre todo que tanto resentimos las y los mexicanos.
0: Bueno, ayer lo platicábamos, de acuerdo con el diario The New York Times, al menos 2 agencias de los Estados Unidos están analizando presentar acusaciones en contra de Andy López Beltrán, hijo del expresidente López Obrador, por presuntos nexos con el crimen organizado y contrabando de combustible. Dicen además que Andy estaría intentando llegar a un acuerdo con autoridades de los Estados Unidos a través de intermediarios, lo cual es pues obviamente una pieza de información que no se tenía, un poco al estilo de Marina del Pilar, ¿no? De la gobernadora Marina del Pilar, que ha hablado con intermediarios para, eso es lo que ha trascendido en los audios que se infiltraron, para tratar de llegar a un acuerdo. El dirigente nacional del PRI, Alejandro Moreno, se pronunció al respecto.
5: Ya ha quedado claro que hay señalamientos para seguir llamando a los políticos vinculados a Morena, los narcopolíticos de Morena. Ha quedado acreditado una vez más, ha sido el gobierno de los Estados Unidos, el Departamento del Tesoro, instituciones del gobierno de Estados Unidos que han hecho señalamientos, que han dado no solo lineamientos de lo que está ocurriendo, de lo que han hecho, de la vinculación que tienen con cárteles del crimen organizado, y esto no se puede permitir porque le están quitando la paz y la tranquilidad a las y los mexicanos.
0: Habló también la senadora panista Lili Tellez.
6: También hago un llamado a la FGR a que investigue ya al hijo de López Obrador, al tal Andy. El New York Times informa que se le investiga por vínculos con el crimen organizado y por contrabando de combustible.
7: Por favor.
6: Eso es todo.
0: La presidenta nacional de Morena salió en defensa de Andy López Beltrán. Ariadna Montiel dijo esto.
8: Enterado que nosotros no somos parte de las investigaciones en ningún país. ¿A qué me refiero con esto? Desde los partidos políticos ni absolvemos ni culpamos a nadie. Tiene que ser el resultado de las investigaciones, en su caso, que haga las autoridades mexicanas, la Fiscalía General de la República. No nos corresponde a nosotros, con motivo de publicaciones en los medios extranjeros.
0: Oigan, por cierto, hoy vale la pena la columna de Héctor de Mauleón en el diario El Universal. Habla sobre cómo es que TV Azteca logró llegar al amigo cercanísimo de Andy López Beltrán allá en Lugano, Suiza, Amílcar Olán. Y lo que revela Héctor de Mauleón, ojo, lo que revela Héctor de Mauleón es que la información le llegó a la televisora desde una fuente del propio gobierno mexicano. El mensaje era: aquí está Amílcar, 100% seguro. El dato iba acompañado de una fotografía, dice Héctor de Mauleón, de un edificio pintado de rojo, que es donde finalmente terminó encontrando Irving Pineda a Amílcar Olán. Esto ocurrió hace exactamente 3 semanas y parecía cuadrar con un dato proporcionado un poquito antes por una familia mexicana que había indicado que Amílcar Olán tenía a sus hijos en la costosa escuela americana de la ciudad de Lugano, allá en Suiza, y que por eso terminó Irving Pineda, TV Azteca, llegando a confrontar a Amílcar Olán, que, como ya sabemos y como se reveló, y al ratito vamos a estar platicando sobre ello, pues ya dejó ese lugar, ¿no? Encontrado así, exhibido de esta manera, Amílcar Olán decidió abandonar esta residencia en Lugano, Suiza, y vamos a estar platicando sobre ello un poquito más adelante. Bueno, en el Senado entregaron más de 23,000 firmas para que el senador independiente, ahora independiente, Enrique Insunza, se separe del cargo y enfrente sin fueros los señalamientos de los Estados Unidos de tener vínculos con los Chapitos. Esta es la voz de Vania Pérez, la expresidenta del Comité de Participación Ciudadana del Sistema Nacional Anticorrupción, quien impulsó la recolección y eventualmente la entrega de firmas.
9: Pero que tenían un oficio, que sí tenemos un oficio de acceso, que por órdenes de la mesa directiva no teníamos autorización para entrar al Senado de la República, a pesar de que desde la mañana teníamos el oficio de acceso. Y nos dicen que es una orden de la mesa directiva para no dejarnos entrar, para entregar las firmas. Traemos una lona, traemos las firmas y tenemos además, pues justo 23,000 firmas juntadas hasta ahora.
0: Bueno, el Pleno del Senado aprobó finalmente la reforma en contra de la doble nacionalidad para las personas que aspiren a ocupar la presidencia, gubernaturas o la jefatura de gobierno. El senador por el Partido Verde, Luis Armando Melgar, fue el único del oficialismo que votó en contra de esta reforma. Óscar Palacios, ¿cómo estás? Buen día, buen miércoles.
10: ¿Qué tal, Ana Francisca? Buenos días. Así es como lo comentas, entre críticas de legisladores de oposición, el Senado aprobó esta reforma que prohíbe la doble nacionalidad en aspirantes a la presidencia de la República, gubernaturas de los estados y la jefatura de gobierno de la Ciudad de México. Fueron 86 votos a favor y 42 en contra, rozando la mayoría calificada, como la Cámara Alta dio luz verde a este proyecto enviado por la Cámara de Diputados y que establece que los aspirantes que ostenten una doble nacionalidad deberán renunciar a la extranjera antes de solicitar su registro como candidatos. Esta reforma fue criticada por legisladores del PAN, PRI y Movimiento Ciudadano, quienes advirtieron que estamos ante una regresión en materia de derechos humanos. Justo así lo expresó la senadora por el PAN, Laura Esquivel. Escuchemos.
7: El tema que sí es urgente es fregarse a los migrantes mexicanos y quitarles todos sus derechos. Con esta reforma, Morena les está enviando un claro mensaje. Los migrantes son menos mexicanos y no tienen los mismos derechos. Y miren, para joder al país no se necesita tener doble nacionalidad. Ahí está Rubén Rocha Moya y decenas de ejemplos más.
10: Justo a las críticas respondió el senador por Morena, Manuel Huerta Ladrón de Guevara, quien rechazó que esta reforma tenga alguna dedicatoria o que tenda a afectar a los migrantes mexicanos. Vamos a escuchar.
11: Esta reforma no está hecha contra nadie, ni en lo general ni en lo particular, como dicen los legisladores. No está dirigida contra los mexicanos y las mexicanas que tienen otra nacionalidad. La discusión es qué condiciones deben cumplir quienes deciden asumir responsabilidades constitucionales muy específicas, como la presidencia de la República, una gobernatura o la jefatura de gobierno de la Ciudad de México.
10: De esta forma, el dictamen pasó la aduana del Senado y se remitió ya a los congresos de los estados, esto a fin de que reciba el aval de por lo menos 17 legislaturas locales. Ana Francisca, es el reporte. Buenos días.
0: Muchas gracias, Oscar. Muy buenos días. Se han pronunciado pues muchísimas organizaciones y personas al respecto. Este que vamos a escuchar es el presidente de la American Society de México, Larry Rubin, que ya había estado hablando sobre este tema de la reforma, diciendo hay pues millones de mexicoamericanos a los que se les estarían restringiendo un derecho político fundamental, que es ser votados. Esto es lo que dijo Larry Rubin.
12: Aspecto, pero más allá de eso, es que esta ley está mal, ¿no? Está mal para millones de mexicanos y no beneficia a nadie. Estamos hablando de 15 millones de ciudadanos en México, más 2 millones de migrantes y otros que viven fuera del país, que quisieran algún día, ¿no?, a sus hijos ser parte de servirle a México, y se le está poniendo un alto innecesariamente. Entonces, nada más es discriminatorio, sino es injusto catalogar de traidores a ciudadanos que tienen doble nacionalidad.
0: Bueno, la reforma conocida como la ley antimemes avanzó ya en diputados, no hubo debate en lo general, no se incorporaron las reservas que habían expresado algunos de los legisladores de oposición. Esto fue parte de lo que dijo el diputado panista Marcelo Torres.
13: Puede terminar afectando dos derechos fundamentales, la libertad de expresión y el acceso a Internet. Entiéndalo quien lo quiera entender. El dictamen está aumentando sanciones y responsabilidades para los proveedores de servicios de Internet. Entonces, ¿cuál es el riesgo? Pues que ante el temor de ser sancionados, prefieran bloquear primero y preguntar después. Así de claro. Retirar contenidos, restringir servicios o censurar previamente expresiones que incluso podrían ser perfectamente legales.
0: El dictamen va a pasar al pleno la próxima semana, seguramente pues pasará con la mayoría del oficialismo. Esto es lo que dice el presidente de la Cámara de Diputados del Partido Verde, Raúl Bolaños.
14: Hasta la próxima semana se discutirán cuatro dictámenes, dentro de ellos el que me acabo de enterar por ustedes, que mientras venía bajando se votó en la Comisión de Economía. Aún no es ley, vamos a esperar a ver qué decide el pleno de esta Cámara de Diputados. Yo lo que puedo manifestarte sobre el respeto a la libertad de expresión y sobre cuidar mucho la línea que divide entre el combatir el uso de inteligencia para divulgar noticias falsas, que evidentemente se tiene que regular, y no violentando la libertad de expresión.
0: Bueno, y para intentar atajar las varias rupturas que están ahí en el, pues en la palestra, Morena presentó los resultados de sus encuestas internas, mediante las cuales definió a sus 17 candidatos que van a ir para las gubernaturas que se ponen en juego para el 2027. Y tú estuviste por ahí, Nora Bucio, platícanos, ¿cómo estás?
15: Así es, Ana, te saludo con muchísimo gusto y de la misma forma la audiencia. Morena dio a conocer los resultados, las encuestas con las que definió a sus 17 coordinadores estatales rumbo a las elecciones del 2017. Concluir la presentación de los perfiles en las entidades donde se renovarán gubernaturas. La dirigencia nacional tuvo que las decisiones se realizaron con el método que el partido ha utilizado desde hace varios años. En conferencia de prensa, la presidenta nacional de Morena, Yadna Montiel, explicó que algunos estudiantes solicitaron revisar técnicamente los resultados. Entre los estados mencionados están Zacatecas, Nayarit, Baja California y Baja California. Escuchemos a Yadna Montiel.
16: El proceso de Morena es transparente, apegado al estatuto que marca nuestros principios, nuestro programa, y en Morena no mentimos, no robamos y no traicionamos al pueblo de México.
15: Montiel Reyes explicó que estas mesas de revisión permiten presentar las bases de datos, los audios de las entrevistas y los detalles técnicos del levantamiento para que los aspirantes puedan conocer cómo se aplicó el cuestionario y cómo se obtuvieron los resultados. Las encuestadoras que participaron en el proceso, 7 por cierto, señalaron que no detectaron empates técnicos en los resultados que les correspondieron. Sobre la metodología, Morena explicó que el esquema de asignación de puntos se mantiene desde hace varios años y fue iniciado durante el liderazgo de Andrés Manuel López Obrador y a partir de un diseño elaborado con especialistas en encuestas. El mecanismo no considera únicamente la intención de voto, sino distintos atributos de los aspirantes. Escuchemos nuevamente a Ariadna Montiel.
0: Adelante.
16: Esto lo dijimos desde el principio, que para nosotros era darle un peso a las habilidades, capacidades positivas de nuestros compañeros. Entonces, en ese sentido, ese es el motivo por el cual tenemos esta manera. La encuesta se hace de una manera y la evaluación o los puntajes, eso justo corresponde a la valoración que el movimiento le da, a qué perfil queremos de compañero o de compañera que represente en este momento las tareas de organización.
15: Y es que a final de cuentas, al sumar los puntos que obtuvieron cada uno de los aspirantes, terminan teniendo cero si es que no fueron de la preferencia de la ciudadanía. Esto fue lo que molestó pues a quienes participaron porque no lo entendieron. En cuanto al Partido del Trabajo, Citlali Hernández afirmó que los aspirantes propuestos por ese partido sí fueron incluidos en las encuestas, aunque reconoció que el PT mantiene cuestionamientos sobre el procedimiento y los resultados. Actualmente dijo, existe una mesa técnica entre Morena y el PT para revisar sus planteamientos. Ana, la información.
0: Muchísimas gracias, Nora. Buen día.
15: Muy buenos días.
0: Gracias, muy buenos días. Bueno, ayer se sentaron los principales directivos de la industria de inteligencia artificial en los Estados Unidos con el presidente Donald Trump en la Casa Blanca. Acordaron la autorregulación. A ver, muy impresionante, la verdad, porque pues serán 30 hombres, 2 mujeres, decidiendo básicamente el futuro cercano y de mediano plazo en términos de los desarrollos tecnológicos que van a determinar mucho, pues, el desarrollo de la vida en este planeta. Así se sentaron, así en el muchas críticas en los Estados Unidos por esta reunión. ¿Por qué? Pues porque esto, nuevamente, son un grupo de personas, de varones, básicamente, decidiendo sobre el futuro de la humanidad sin consultarle al resto del planeta qué es lo que debería de ocurrir, decidiendo básicamente poner las reglas del juego. Vamos a estar, por supuesto, en este tema. Lo hemos estado haciendo las últimas semanas y lo seguiremos haciendo, pero por lo pronto me gustaría que escucharan la voz de Mark Zuckerberg, director ejecutivo de Meta, que está enfrentando además ahora mismo pues las consecuencias de una demanda masiva en los Estados Unidos por el daño reconocido que están haciendo las redes sociales, sobre todo en niñas, niños y adolescentes. Pero estas son las personas que están tomando hoy las decisiones.
17: La idea fundamental es transmitir confianza al pueblo estadounidense y a nuestros clientes de que la tecnología funciona tal como hemos previsto. Por ello, hemos elaborado un conjunto de principios y compromisos centrados en establecer controles internos sólidos y en detectar cualquier posible problema tecnológico. Todo ello respaldado por múltiples niveles de auditoría y control, que abarcan desde revisiones internas de riesgo hasta la intervención de auditores y evaluadores externos.
0: Las 7 de la mañana con 25 minutos. Vamos a la pausa. Tenemos mucho más al volver. 5543-77125, nuestro WhatsApp aquí en cabina. Gracias a toda la gente que se conecta con nosotros desde Ciudad Valles, Chihuahua, Tuxtepec, Zihuatanejo, Puerto Escondido. Buen día a todos. Regresamos con más.

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1: Son las 7 de la mañana con 26, 7:26 a través del Lobo 106.1. Temperatura 21 grados centígrados.
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1: El reloj marca las 7:30, 7:30 a través del Lobo 106.1. Temperatura 21 grados centígrados.
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3: Colombia dejando buenas sensaciones el sábado en Baltimore. Debutó el portero Oscar García, jugó Víctor Guzmán, Everardo López como centrales, Mateo Chávez por izquierda, Denzel García en el centro del campo, Jeremy Márquez como lateral derecho, Obed Vargas, Álvaro Fidalgo también como mediocampistas junto con Orbelín Pineda, adelante Isaías Violante y Germán Berterame. Ya en la parte final metió a los jugadores de Chivas, a Luis Romo, metió a Diego Campillo, a Camberos, a Alvarado, Sandoval, el Santi Jiménez, pero el partido termina empatado 1. Jairo Vélez aprovechó una mala marcación, un error de Jeremy Márquez para poner a los 26 minutos al frente al equipo peruano, y al minuto 49, comenzando la segunda parte, Víctor Guzmán remató de cabeza un servicio de derecha, un foul que se cobró al vértice del área, y remató de cabeza el defensor del equipo de Monterrey para poner el 1-1. México empata contra Perú, empató contra Colombia, no ha obtenido su primera victoria en la era Rafael Márquez, y el sábado juega en Phoenix el clásico del área de CONCACAF contra Estados Unidos, que sumó su segunda victoria anoche. En San Luis, Missouri, venció 4-2 a Chile. El sábado, en la primera fecha de este parón por la FIFA, el equipo norteamericano le había metido 4-1 a la selección de Perú, así que en dos partidos el equipo de Pochettino lleva 8 goles, y el sábado juega frente a México con boletaje agotado en el estadio de los Cardenales de Arizona, allá en Glendale, a las afueras de Phoenix. Bueno, más de la fecha FIFA, resultados interesantes. España volvió a mostrar su categoría, le ganó 4-1 a Croacia. Lamine Yamal marcó el primer gol del partido, y realmente España fue muy superior al equipo croata. España, desde que es campeón del mundo, mantiene un ritmo, una condición realmente bárbara. Aunque cambie jugadores Luis de la Fuente, el equipo sigue jugando igual. Yamal puso el 3-1 y Nico Williams cerró el marcador 4-1. El triunfo de la selección española. Inglaterra venció 2-0 a la República Chequia. Gordon marcó uno de los goles, que anda muy bien el futbolista del Barcelona. Y bueno, algunos resultados interesantes dentro de esta fecha internacional, la fecha de la FIFA. Pasando a otros temas, comenzaron los playoffs del béisbol de las Grandes Ligas, y los Yankees de Nueva York, aquí mismo en el Bronx, vencieron 9-0 a las Medias Rojas de Boston. Una gran actuación del bateador designado Ben Rice, batió de 5-4 con 2 cuadrangulares, produjo 6 carreras, mientras que Cam Schickler mantuvo durante 6 entradas y un tercio con apenas 2 hits al conjunto de las Medias Rojas de Boston. Recetó 10 ponches. Paul Blackburn y John Schreiber completaron la blanqueada del equipo de los Yankees, que solamente permitió 3 imparables al conjunto de los Red Sox. Mientras tanto, en otro juego dentro de la Liga Americana, los White Sox, las Medias Blancas de Chicago, vencieron 6-3 a los Astros de Houston. En la Liga Nacional, los Padres también comenzaron muy bien, 8-0 los Chicago Cubs, 8-0, pegaron jonrones Fernando Tatis, también pegó jonrón Manny Machado, pegó jonrón Xander Bogaerts, así que imponente. Michael King lanzó 7 entradas con 8 ponches, una entrada para Yuki Matsui sin carrera, otro para Joe Musgrove, que cerró el partido. Los Padres también limitaron a los Chicago Cubs a 3 imparables, así que empieza bien el equipo de San Diego en casa. Recuerden que son series a ganar 2 de 3 partidos, 2 de 3 partidos. El equipo de los Bravos vino a atrás y venció a los Phillies de Filadelfia 5-3. Hoy se juegan los segundos partidos de estos compromisos dentro de las series de comodines, que son rápidos, en un abrir y cerrar de ojos se van. Hoy juegan los Phillies todavía en Atlanta, los White Sox en Houston, las Medias Rojas aquí en Nueva York contra los Yankees, y los Cubs van a enfrentar al equipo de los Padres de San Diego, todavía en el Petco Park. Los resultados obviamente interesantes en estas

0: rondas de comodines dentro del béisbol de las grandes ligas. Lo que tenemos en deportes, bueno, antes una noticia realmente impactante. El Manchester City en fútbol internacional fue encontrado culpable de casi todos los 115 cargos sin precedentes de irregularidades financieras a los que se enfrentaba, según confirmó la Premier League, en uno de los mayores escándalos en la historia del fútbol inglés. El City es el equipo más exitoso de Inglaterra en los últimos 15 años, actual líder de la Liga Premier, se enfrenta ahora a severas sanciones que podrían incluir una enorme deducción de puntos o incluso la expulsión de la liga de fútbol más popular del mundo, lo que causaría un gran daño a la reputación de sus propietarios en Abu Dhabi, en los Emiratos Árabes. La verdad, el City hizo trampa, podríamos llamarle esto un doping financiero. No fue pareja la competencia, gastaron más de lo que gastaron los demás y violaron un reglamento, así que vamos a ver si la Liga Premier es capaz de castigarles, incluso perdiendo la categoría, bajando de categorías en el fútbol de Inglaterra. Falta por ver si se hace, pero realmente es uno de los grandes escándalos del deporte internacional. Lo que tenemos en Deportes Ana Francisca, los esperamos con todo el equipo a las 3 de la tarde. Ya vamos rumbo a Phoenix, donde la selección mexicana juega el sábado contra Estados Unidos. Muchas gracias, buenos días, saludos para todos.
1: Muchas gracias, David. Las 7 de la mañana con 36 minutos.
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3: Yo desconozco todos los hechos que se presentan en esta acusación, la denuncia anónima que se presentó ante la FGR, y desconozco también los señalamientos que se hace por parte del gobierno de Estados Unidos. Hasta este momento no ha habido ningún llamado, tampoco he recibido mayor información, pero pues nosotros siempre vamos a trabajar en total coordinación, comunicación con cualquier institución de gobierno, sobre todo en materia de seguridad. Entonces yo sigo bien, tranquila, trabajando, y vamos a seguir concentrados en la etapa.
1: Bueno, el Departamento del Tesoro de los Estados Unidos, ya se los platicaba, es definitivo, es una de las informaciones más importantes del día de hoy, ha sancionado a personajes del círculo cercanísimo a la gobernadora de Baja California, Marina del Pilar, incluyendo a su exesposo, hasta hace unos meses exesposo, y al hermano, al cuñado, al ex cuñado. Son sanciones en contra de 21 individuos ligados al cártel de Sinaloa. Y ojo, porque la revista Proceso saca un reportaje el día de ayer ya por la tarde-noche, en donde también habla acerca de una de las empresas que había constituido la gobernadora Marina del Pilar con su exesposo Carlos Torres. Y dice Proceso, Marina del Pilar dejó la estructura accionaria, dejó de ser parte activa de la empresa, dejó de ser accionaria, socia de la empresa, 19 días antes de las sanciones que se anuncian por parte de el gobierno de los Estados Unidos. Es una acusación pues muy seria y, como ya les decía, toca al círculo íntimo de la gobernadora, que intentó hablar así, ¿no? Diciendo yo voy a seguir trabajando y estas son calumnias, etcétera, etcétera. Pero bueno, son muchos elementos los que han rodeado los últimos meses, tanto las acciones de Marina del Pilar como los audios que han revelado pues su intención de negociar algún tipo de acuerdo con las autoridades de los Estados Unidos. ¿Qué significa que el Departamento del Tesoro te incluya como individuo o incluya a empresas a las que perteneces como empresas sancionadas por vínculos con el crimen organizado? Salvador Mejía, experto en prevención de lavado de dinero. Siempre es un gusto conversar contigo, Salvador.
4: Ana Francisca, muy buenos días. Y déjame comenzar diciendo que no te equivocaste al mencionar al Departamento de Estado en vez del Departamento del Tesoro, porque también ayer en la tarde el Departamento de Estado se metió a la pelea porque ofertó una recompensa por $5 millones. Afortunadamente para la gobernadora, no por el ex marido, sino por algunos de los integrantes del cártel de la Loa.
1: Sí.
4: Pero bueno.
1: Ay, perdón, se nos está yendo, Salvador, déjame, te vuelvo a... Ojo, que además, perdón, nada más voy a agregar una cosita. La empresa de la cual se deslindó hace 19 días Marina del Pilar es una de las empresas señaladas por el gobierno de los Estados Unidos. Se llama Vida Orgánica Tijuana y sí es una de las empresas sancionadas como parte de esta red que señala el gobierno de los Estados Unidos, el Departamento del Tesoro. Te recuperamos ya, Salvador.
4: Listo. Lo que te comentaba, Ana Francisca, es que, bueno, por un lado, se suma la pelea al Departamento del Estado, lanza una recompensa por $5 millones, pero hay que decirlo fuerte y claro, si los divorcios solucionaran los problemas, yo me dedicaría a tramitar divorcios en vez de atender temas de prevención de crimen financiero.
1: Sí.
4: Y esto lo digo porque, pues bueno, la gobernadora o todavía gobernadora de Baja California y su ex esposo insisten en tener una defensa mediática, pues la verdad es bastante inocua. Por un lado, ella diciendo, pues yo no tengo nada que ver, yo me divorcié, y la gobernadora no entiende y sus asesores no entienden que cuando ocurrieron los supuestos hechos delictivos detectados por el gobierno de los Estados Unidos, si eran esposos.
1: Pues más que no entender, yo creo que pues ya es una cuestión de que no hay mucha defensa, ¿no?
4: No entiendes que no entiendes, ¿verdad? Uh-huh. Y el ex esposo, pues en su dinámica de, bueno, yo voy a demostrar, yo voy a acreditar, y todo esto a través de un tremendo tuitazo, cuando tiene que competir con otro tuit del secretario del Tesoro de los Estados Unidos, que dice, y aquí eso cuando comienza, creo, el verdadero análisis, Ana Francisca.
1: A ver.
4: Dice el secretario del Tesoro, pues aquí no nos vamos a dejar de nadie y vamos a ir detrás de todos los narcos, pero también de todas las estructuras de corrupción que permiten que los narcotraficantes continúen con sus actividades. Uh-huh. Estas acciones del día de ayer de la OFAC creo que tienen tres puntos centrales. El primero es el título. Cuando tú recibes un correo de la OFAC, primero viene el señalamiento. Estamos incluyendo al señor XJ, lo que tú me quieras.
1: Sí.
4: Decir, en la lista negra dentro de todas las listas negras, en esta. No te dice nada. Después de ese correo, viene otro, donde ya viene una explicación. Imagínate una suerte de exposición de motivos.
1: Sí.
4: Hemos hecho esto. Es decir, ya viene con una carga de comunicación política. Ahí, como dicen los clásicos, arráncate, mi chavo. Ahí empiezan a decirnos todo lo que quieran que nosotros escuchemos. Y la OFAC, desde su creación hace 1,000,000,000 años, durante la guerra China y Corea, únicamente se encargaba de irse en contra de, primero, en contra de países, como fue el caso de China.
1: Sí.
4: Y luego con el expresidente Clinton, ya empiezan a incluir a narcotraficantes. Pablo Escobar, bueno, el cártel de Cali. Ahí empiezan a señalar a uno que otro mexicano, Ana Francisca.
1: Sí.
4: Pero únicamente por temas de narco.
1: Uh-huh.
4: Ya en 2017, me parece, empiezan a mencionar otra palabrita, empiezan a incluir otra palabrita, corrupción.
1: Okay.
4: Si tú revisas el comunicado, vas a darte cuenta, si el auditorio lo hace, se va a dar cuenta, que tiene esta palabra, y corrupción. Y eso es a lo que le tenemos que poner atención. No es que vayan en contra de las finanzas de los narcotraficantes. Están haciendo dos cosas. La primera es, en el título, decirnos que esos son actos de corrupción. Y en el primer párrafo, señalan que le están pegando, ahora sí, a esas células de narcotraficantes, de delincuencia organizada, que tienen tomado por control la frontera norte. Te pido que regreses, que recuerdes la infame participación del expresidente Trump en la Asamblea General de las Naciones Unidas,
1: sí,
4: donde dijo que el narco tenía controlado parte de México.
1: Sí.
4: Eso sería, Ana Francisca, la primer parte. Nos están mandando un mensaje, y como dicen allá en el barrio, el que avisa no engaña.
1: Uh-huh.
4: Van por temas de corrupción. El segundo punto importante es que agarraron a la unidad de inteligencia financiera con los dedos en la puerta.
1: ¿Por qué?
4: nosotros ya estamos acostumbrados a escuchar, a leer comunicados en los que dice la UIF, en un trabajo en equipo con las autoridades norteamericanas, bla, bla, bla, bla, bla, hemos ejecutado tal y tal acción. Y luego viene el comunicado de la OFAC, y luego viene incluso hasta alguna declaración del embajador norteamericano diciendo, aquí trabajamos en equipo. Pero en esta ocasión no fue así.
1: Sí.
4: Y en esta ocasión vino el comunicado de la OFAC, pescaron, como me lo dicen varios cuates, pescaron a la UIF fuera de lugar y se vio obligada a reaccionar. Ah, sí, pues como hay esto, entonces vamos a subir a todas estas personas y a todas estas empresas en nuestra propia lista negra, en nuestra lista de personas bloqueadas. Pero fueron totalmente reactivos. Algo pasó. ¿Qué fue lo que ocurrió? Porque estamos, insisto, acostumbrados a una nueva etapa de cooperación entre los norteamericanos y la UIF, dirigida para efectos prácticos por Omar García Harfuch, ¿no? Sí. Algo salió mal y sería prudente identificar qué fue. ¿Por qué para este caso sacaron a las autoridades mexicanas? Y te pido que recuerdes que también durante este año hubo un evento muy particular, una investigación muy particular entre los norteamericanos y la UIF. Incluso, algo rarísimo, subieron a la pelea al Servicio de Administración Tributaria, porque iban contra en el tema de huachicol fiscal, en tema de contrabando de combustibles. Y fue algo que no habíamos visto, pero lo aplaudimos. Oye, pues a eso le vamos a llamar inteligencia. Y ahora, el tercer punto que veo es la mención del exesposo.
1: Sí. Y del cuñado, del excuñado. A ver, fíjate, yo, una de las, digo, me gustaría que nos ayudaras a entender, pues, el nivel de responsabilidades aquí. Una de las empresas sancionadas, es decir, una de las empresas que dice el gobierno de los Estados Unidos, el Departamento del Tesoro, que tiene vínculos con esta red criminal o con redes criminales, es Vida Orgánica Tijuana. La gobernadora era parte de Vida Orgánica Tijuana hasta 19 días antes de que se diera a conocer esta lista. Esto lo revela la revista Proceso. ¿Qué te dice algo así? O sea, qué casualidad, ¿no? O sea,
4: pues mira, déjame reciclar mi chiste del inicio, ¿no? Ojalá y con un divorcio todo se arreglara. No. No basta ni con un divorcio, no basta con una declaración, no basta con invocar la soberanía nacional. Tienes que entender, me refiero, cuando digo tienes, me refiero a la gobernadora, tienes que entender que te están acusando por un posible hecho delictivo. Y ese hecho delictivo no es que esté ocurriendo en la magia del aire y unicornios volando, no. Te están diciendo, tú hiciste esto en tal lugar y en tal fecha, tiempo, modo y lugar. A ti no te están acusando por lo que estás haciendo hoy. Te están acusando, por lo que posiblemente hiciste hace 3 años.
1: Sí.
4: Cuando justamente eras dueña de la empresa. Creo que la gobernadora lo que está haciendo es lo que llamamos un proceso de desincorporación. Se está desincorporando de la empresa, se está desincorporando del marido, está soltando lastre, pero eso bajo ninguna...
1: No, pues no te exime de responsabilidades, ¿no? No te exime
4: de ninguna responsabilidad. No te alcanza, porque fueron hechos que ya ocurrieron. Fíjate, no le dicen, o no dicen los norteamericanos, están llevando a cabo. No, lo que dicen es, llevaron a cabo. ¿Cuándo?
1: Cierto.
4: ¿Cuándo lo hicieron? ¿Cuándo? En su momento, cuando tenían acceso al poder. En ese momento es que están, en esa situación de tiempo, modo y lugar, es como están trabajando las autoridades norteamericanas. Pero me preguntas, ¿qué puede pasar? Mira, puede pasar que las investigaciones están perfectamente armadas. Los norteamericanos, en mi fina opinión, únicamente están haciendo uso de un timing político. Están soltando golpes de manera escalonada, pensando generar el mayor ruido posible. Y lo he dicho muchas veces y lo voy a repetir, están esperándose a las elecciones intermedias de diciembre, donde van a poder generar el mayor ruido, van a poder generar votos, obviamente me refiero a favor del partido del
1: presidente Trump,
4: sí. Y un largo etcétera, pero esto es una ruta que está perfectamente mapeada, Ana Francisca. Creo que no han terminado de entender las personas afectadas, directa o indirectamente, Marina del Pilar, la presidenta Sheinbaum y todo el partido político en el poder, no están entendiendo que esto ya está mapeado, que esto ya está definido, la ruta crítica ya está sobre la mesa y hay algo, pero sin embargo hay algo que me preocupa todavía más, es algo que llamamos riesgo de contagio. He podido platicar con varios amigos de Baja California, con varios colegas, y todos están preocupados porque es un ecosistema empresarial relativamente pequeño. Entonces es muy probable, y ese es el miedo que tienen, es muy probable de que en algún momento la mitad más uno de las empresas en Mexicali hayan hecho negocios con esta empresa que tú estás mencionando y todas las demás sancionadas, que fueron,
1: son bastantes.
4: Me va el número. 40 y tantas personas o empresas.
1: Son 21 personas, 25 entidades.
4: Vamos a quedarnos con las entidades. Uh-huh. Existe la posibilidad, existe el temor de que hayan hecho algún tipo de negocio con esas empresas y por lo tanto, bajo algo llamado la regla del 50-50 de la OFAC, si existe, en pocas palabras, si existe la posibilidad, aunque no seas parte de la estructura, de vincularte con las operaciones de esa empresa a la que estamos acusando, a ti también te podemos generar un problema. Y están muy espantados y esto podría llegar a afectar y fuerte a la economía del estado de Baja California. Pero bueno, creo que al final de cuentas, sí, nosotros ya sabemos lo que pasa cuando estás metido en OFAC. Absolutamente nadie en Estados Unidos puede hacer negocios contigo. Si tienes bienes, si tienes cuentas de banco, son congelados, pero creo que esa no debería ser la lectura. La lectura debería ser qué significa que en el título del comunicado nos digan que esto va, sí, contra los cárteles, pero también contra aquellas personas que están haciendo lo necesario para garantizar desde el gobierno.
1: Sí,
4: la operación de esos cárteles.
1: Funcionarios corruptos. Salvador Mejía, tenemos, por supuesto, muchísimo que platicar y seguramente en las próximas semanas lo estaremos haciendo. Te agradezco por lo pronto estos minutos.
4: Estoy a tus órdenes, como siempre.
1: Gracias. Salvador Mejía, experto en prevención de lavado de dinero. Por cierto, parte de lo que dice Salvador es algo que toca hoy el editorial que publica el diario El País. Se llama El Capital de Sheinbaum y es un recuento, un análisis, un balance de los 2 años de la presidencia de Claudia Sheinbaum. Dice: el país llega a su tercer mandato con una fortaleza política indiscutible, con un perfil presidencial mucho más definido, pero esta solidez política, dice El País, convive con problemas sin respuesta suficiente. Por supuesto, la violencia es una de ellas, pero, y aquí voy, gobernadores bajo la mira de los Estados Unidos por supuestos vínculos con el narcotráfico plantean también interrogantes para los años venideros. Dice El País: son desafíos de importancia cuando ella dispone de un enorme capital político y de una mayoría que le permite impulsar reformas profundas. Y dice El País, termina diciendo El País: la soberanía será más sólida cuanto mayor sea la capacidad del Estado mexicano de enfrentar al crimen organizado, la corrupción y las redes de complicidad que durante años han permitido su expansión. Dice: no nada más es un tema de estar hablando sobre subordinación o no, sobre soberanía o no. La soberanía, pues, sí.
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5: ¿Qué tal? Muy buen día, muchas gracias por estar con nosotros por la mañana, el día de hoy, que como usted sabe, es ya miércoles 30 de septiembre. Se acabó el mes de septiembre, es el último día, así es que, bueno, es día de quincena, eso es bueno, pero también hay que tomar en cuenta que ya es el último día del mes. Estamos entrando ya al décimo mes, mañana, octubre, y que será pues ya el cierre del año, obviamente con cosas que van a pasar todavía en medio, semanas que se van a ir viviendo. Vamos a tener el aniversario de Chihuahua, vamos a tener ¿quién viene? Alejandro Fernández, ¿verdad? El aniversario de Chihuahua, al FICU. Estará también el asunto de Halloween, Día de Muertos. Yo entiendo que la gente, pues, que celebran una cosa, que la otra, bueno, Halloween, Día de Muertos, y luego, pues, la, ¿qué más? La Revolución, la Virgencita de Guadalupe, y ándale, llega Navidad y fin de año. Vámonos, se nos acaba el año. Realmente son semanas las que faltan para que este 2026 sea el año en que se va terminando la cosa ya del año y va empezando el 2027. Le digo, todavía falta una cuarta parte del año, realmente. Pero bueno, se va encaminando para allá. Buenos días a todos a través de Lobo 106.1 en el radio, de Lobo TV, Canal 60 de Cosmocable, Huachocho, Jiménez Madera, Guerrero, Parral. Ahí fue una de las tragedias de la lluvia, donde fallece una persona, luego en Juárez dos más. La verdad es que sí, ahorita tenemos estas cifras, pero hubo asuntos que pues tenemos que ir checando ahí en cuanto a lo que pasó con la lluvia, porque sí hubo una serie de eventos muy lamentables que se presentaron durante estas lluvias. Ya la contabilidad nos habla de 3 personas que fallecen. Ahorita lo platicamos. Bueno, también el asunto de la corte y otras cosas. Pero bienvenidos todos también a través de la radio en el Lobo 106.1, de la aplicación de Android y Apple, de Lobo Stream, del Facebook, el Lobo 106.1 y Lobo TV Chihuahua, y por supuesto también de algunas páginas de internet, de Alexa y demás, en donde usted nos puede ver y escuchar. Gracias por hacerlo. Vamos directamente con las notas más relevantes de este día, que es 30 de septiembre, le digo, terminando ya este mes. Bueno, mantiene Protección Civil alerta amarilla, sobre todo por los próximos días. Hoy y mañana parece que se calma la cosa, pero después vuelven las lluvias. Invalida la Corte Ley Electoral de Chihuahua y la gobernadora reclama la resolución. Detienen excontadora del Bowie en Camargo, esto pues a raíz de que encontraron un desfalco. Mueren 3 personas por la lluvia, es el saldo que tenemos hasta ahorita, 2 en Juárez, 1 en Parral. Cuauhtémoc Estrada pide unidad para Cruz Pérez Cuellar ahora que ya es candidato. Y nos visitan de la Facultad de Filosofía y Letras para hablarnos acerca de las opciones de estudio, las carreras que ahí se están llevando a cabo en este momento y las opciones que tienen. Todo esto y más por la mañana.
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5: Bueno, mire, ahí le va. Resulta ser que durante los últimos momentos están ya determinando cómo fue el asunto de la lluvia y el temporal que vivimos durante los últimos días. De acuerdo a lo que se ha dado hasta el momento, se suman 3 personas que fallecen por ese temporal lluvioso en algunos lugares del estado de Chihuahua. La Coordinación Estatal de Protección Civil confirmó este asunto y también pues las lluvias que dejaron a varias personas que habían fallecido en Parral y en Juárez, de acuerdo a lo que se ha determinado por la información que tenemos. Entonces, pues ahí vamos a estar muy pendientes porque las 3 muertes corresponden a eventos distintos. En lo que fue 2 personas en Ciudad Juárez durante las precipitaciones precisamente del septiembre del 2026, en un asunto que está ahí en Ciudad Juárez, y luego también uno más en Parral. Entonces tenemos muertes de personas por las lluvias que se presentaron. Por lo tanto, la Coordinación Estatal de Protección Civil mantiene esta alerta amarilla, aunque hay que decir que va a ir disminuyendo la posibilidad de lluvia, sobre todo los días de hoy, mañana y hasta pasado mañana. Ya el viernes por la tarde regresa esta posibilidad de lluvias para el fin de semana. Por lo tanto, se pide a las personas extremar precauciones. Son de alguna manera la degradación del huracán Polo, que ha seguido golpeando Chihuahua, y la zona centro del estado, particularmente la ciudad, tendrá un par de días de descanso de la lluvia de acuerdo a los pronósticos para estos tiempos. Sin embargo, se espera y se pone atención en algunas regiones como el noroeste y como la región centro-sur, en donde pudiera seguir habiendo lluvias, así como la sierra de Chihuahua. Esto es lo que dice Luis Corral Torres Dey.
6: Como ya lo habíamos mencionado el día de ayer, los efectos de la tormenta, el huracán Polo, impactaron ayer lo que es Baja California. El día de hoy estarán impactando las playas de Sonora y el estado de Sonora, por lo que sus efectos más fuertes se sentirán el día de hoy también en Chihuahua, sobre todo en la región noroeste, y el día de hoy tendremos fuertes vientos, así como lluvias en la mayor parte de la entidad, que es el día de ayer principalmente en Ciudad Juárez y en Chihuahua. Los cuerpos de bomberos, Protección Civil Municipal, así como las direcciones de seguridad pública municipal, estuvieron en apoyo a la población.
5: Es lo que señala Luis Corral Torres Dey. La tormenta aquí en Chihuahua, en la ciudad de Chihuahua, eso hay que decirlo, dejó un saldo mucho menos grave que el que está en Ciudad Juárez. Es que allá sí fue la muerte de estas 2 personas. Aquí la tormenta que estuvo presente dejó pues un saldo blanco relativamente, aunque generó afectaciones en distintos puntos de la capital. Esto lo informó el coordinador de Protección Civil, Iván Rivera, es el coordinador municipal, y explicó que en realidad se registraron 2 eventos meteorológicos el lunes, como le había dicho. Uno fue en la tarde y el otro ya prácticamente al anochecer. Fueron distintos y el más fuerte obviamente fue el segundo, en donde se presentaron lluvias generalizadas en prácticamente la ciudad, en toda la ciudad a partir como de las 6 de la tarde, trayendo problemas y llamadas hasta a emergencia, al 911 y demás, hasta después de las 8 de la noche. Esto es lo que dice Iván Rivera.
7: Los principales servicios que se estuvieron atendiendo fueron 50 vehículos parados, 2 bardas colapsadas, 5 árboles caídos y también 5 domicilios atendidos. De estos 5, 2 fueron reportados con problemas de inundación. Afortunadamente, los daños que se presentaron no tuvieron mayor consideración, no se presentaron personas lesionadas o pérdidas de vidas humanas.
5: Ahí está lo que dice en estos momentos Protección Civil Municipal. Por otro lado, hubo un asunto aquí en la ciudad de Chihuahua que tuvo que ver con los choques, los incidentes viales que se generan obviamente por la lluvia y el estado del pavimento. Me refiero a lo resbaloso, a lo peligroso, pues, que es pisarle cuando está mojado el pavimento. Esto lo informó César Comava, que ayer también habló César Comava de los semáforos y ay, mejor bueno, así las declaraciones, ahorita le tengo también eso. Pero dijo en torno a las lluvias que se registraron, que es importante decir que hubo 7 derrapes, 19 incidentes viales que tienen que ver casi todos con choques de alcance, y el socavón que se registró en la Ramírez Calderón, que todavía está ahí delimitado porque se hundió parte del terreno y ahí también resultó afectado un vehículo. La persona, pues, no estuvo golpeada. La persona que viajaba en la unidad no presentó consecuencias médicas graves, pero sí el daño, obviamente, material, que fue fuerte. Esto es lo que dice César Comava.
8: Pero, pues, realmente tuvimos ayer en el día 19 incidentes viales, de los cuales nada más creo que fueron 7, fueron ocasionados por la lluvia. Esos fueron alcances por derrapes, no por otra cosa. Y bueno, pues ahí lo que sigue es nada más pedirle a la ciudadanía que se cuide, que se resguarde cuando se nos anuncia que va a haber algo. ¿Por qué? Porque realmente ya lo vimos ayer. Muchos no creímos que iba a pasar lo que pasó y bueno, pues ahí está la prueba. Ya hubo un buen de lluvia ayer, mucha agua cayó, y lo peor es que cayó junto con aire. Entonces eso nos hizo que nos complicara también en la tarde. Y por la mera verdad, lo único que tuvimos grave, yo creo, fue el socavón de la Ramírez Calderón y Mirador. Fue todo lo más grave.
5: Gracias a Dios, aquí en Chihuahua así se trató. Allá en Juárez, le digo, incluso hubo una búsqueda muy larga de varias horas en la colonia Villa Bonita para una de las personas que falleció por las lluvias en aquella frontera. Le digo, donde sí ha habido 3 personas que fallecen debido al temporal lluvioso que se vive en la entidad. Y bueno, el subsecretario de Movilidad también habló del tema de los semáforos, porque Leopoldo Mares estuvo insistiendo en que se debe de iniciar con el proceso, porque si no, no van a acabar. Seamos ciertos, las obras que ya se están iniciando ahorita y que son de largo calado o que son inversiones grandes, pues se batalla para que se acaben antes de un año, porque ya estamos hablando de que estamos a 11 meses de que inicie el nuevo gobierno. Entonces dice, pues ya que se pongan a trabajar en eso, dijo Leopoldo Mares, y resulta ser que el secretario de Movilidad dijo, pues no le echen más sal a la llaga. En lugar de decir, sí, ya nos vamos a poner a trabajar, porque es lo que tienen que hacer. La verdad es que los semáforos han sido un asunto que ha estado constantemente en la mente de todos los que cruzan las vialidades y va a ser más, pues, entre más vehículos existan en la ciudad. Entonces el funcionario justificó el retraso por muchas cosas. Dijo que porque no se ha mandado la documentación de Hacienda, hay procesos administrativos que faltan por hacer. También habló de la necesidad de los aspectos técnicos replantearlos y hacer bien el estudio, las lluvias, obviamente, en los últimos días, pero eran muchas disculpas y pocas acciones las que se vieron ahí en esa declaración de César Comava, que la verdad, ahí el asunto está en que hay que ponerse a trabajar en eso, que durante tantos años, así literal, ha sido una queja constante de la ciudadanía. Hay que revisar eso, porque sí es un pendiente que se tiene con la ciudad de Chihuahua. Se sabe que hay muchos vehículos, claro, pero si no tenemos un buen sistema de control de los mismos, pues va a estar peor. Entonces, ojalá que se lleve a cabo estas acciones rápido, lo más rápidamente posible. Bueno, en otro tema, ayer la Suprema Corte de Justicia, pues no escuchó a la gobernadora y invalidó la reforma electoral de Chihuahua del 2026, la que se había aprobado hace unos meses, eliminando la capacidad de anular las elecciones cuando hubiera intervención del crimen organizado, en lo que es la decisión de un candidato, o si se amedrenta a la población para votar, etcétera. Todo esto, dice, es un no el que dio la Corte. Se trata de un revés al Congreso de Chihuahua, a pesar del llamado público que hizo la gobernadora y que aquí le pusimos, ¿se acuerdan?, donde le pedía que no lo hicieran. Pues ayer así le contestó la Corte. Mira, aquí está.
9: Presidente, en relación con el apartado de los efectos de la presente ejecutoria, con las modificaciones y adecuaciones aceptadas por la ministra ponente, me permite informarle que en términos generales existe unanimidad de votos a favor de la propuesta del proyecto, salvo respecto de la invalidez por extensión de la fracción sexta del inciso D del numeral 1 del artículo 268 de la Ley Electoral del Estado de Chihuahua. Este fue aprobado por una mayoría de 6 votos y vota en contra la ministra Esquivel Moza.
10: Muy bien. Entiendo que los puntos resolutivos sufrirían ligeras modificaciones conforme al debate que hemos tenido. Pues en estos términos se tiene por resueltas las acciones de inconstitucionalidad 96-2026 y sus acumuladas 97, 99 y 103, todas de 2026.
5: Pues con martillazo y todo, ¿no? No hay posibilidades de que se investigue por parte de las autoridades electorales y que si se investiga y se determina que es así, tienen que pasarlo más adelante. O sea, ya que sea una decisión de autoridades como fiscalía y demás, que no está mal, pero que no prevé cuando es visible, ¿no?, la participación de los grupos delincuenciales en algunas zonas de la entidad pudiera darse con más facilidad que en otras, pero que pudiera pasar y no. No sé, la Corte dijo que no. La Corte le quitó a la reforma electoral de Chihuahua exactamente lo que a Morena le estorba, dijo la gobernadora, para financiarse con dinero ilícito y usar delincuentes para manipular las elecciones. Maru Campos Galván, al fijar su postura sobre la resolución emitida ayer por la impugnación que se había presentado a la ley electoral de Chihuahua, recordó que hace unos meses el Congreso de Chihuahua reformó la ley para que una elección se anule si el crimen organizado interviene en ella y para que gane y para quien gane con esa ayuda pierda la candidatura. Le hicimos para que Chihuahua no pase lo que pase en otros estados, donde el narco decide quién se registra, quién compite y quién gana. La mayoría del Congreso votó a favor de la reforma, Morena votó en contra. Si Morena votó en contra al blindar las elecciones contra el narco, y como no le alcanzaron los votos, corrió a la Suprema Corte a pedir que se tumbara. La Suprema Corte no se discute nada y solo se acata, afirmó la gobernadora, cuando envió un comunicado en torno a estos hechos y dijo que no está de acuerdo, obviamente, que buscará alguna manera legal de tratar de blindar a Chihuahua en contra de esta entrada del crimen organizado a los procesos electorales. Una ley se puede tumbar en una sala en la Ciudad de México, lo que no van a tumbar es la decisión del pueblo que ya le plantó cara al miedo y que no va a dejar que el crimen elija a los gobernantes, dijo la gobernadora en esta resolución, después de esta resolución de la Corte, que fue el día de ayer. Pues así las cosas. A ver qué pasa, pero sí, efectivamente se abrió la puerta a esto, y pues sí, no podemos hacer un meme. Ah, luego los candidatos no pueden ser candidatos si tienen doble nacionalidad, pero lo de involucrarle con el crimen no es un asunto, ¿no? No es un asunto. O sea, y ahora no podemos hacer ni meme de esto porque no nos van a castigar. Bueno, vamos a la nota siguiente. La Fiscalía Anticorrupción de Chihuahua detuvo a CMA, que era la del Departamento de Contabilidad del Transporte del Vivebús, conocido como Bowie, por su probable responsabilidad en el delito de peculado con penalidad agravada, ya que de acuerdo a la investigación, se depositaba 645 mil pesos ella a sus cuentas personales. ¿Qué tal? Ahí está, pues, es lo que detuvo, ahí está, la están llevando a la Fiscalía Anticorrupción, en donde declaró, ella estaba en Camargo y agentes de la policía investigadora la fueron a detener hasta allá. En esta detención y están haciendo la investigación correspondiente. Hay un desfalco de 645 mil pesos depositada a una cuenta personal de la funcionaria. Así las cosas. Bueno, vamos a mensajes y volvemos. 614-106-1074, el WhatsApp de Lobo. Regreso con más. Lo de Cruz Pérez Cuellar, también está el asunto de PT. ¿Qué dice el PT? Que ellos en Chihuahua están a la espera todavía, no sé de qué, pero ahorita le platico enseguida. Vamos a mensajes y volvemos. Aquí está el clima con Sofía.
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12: Hola, ¿qué tal? Muy buenos días para hoy miércoles 30, divergencia en altura en interacción con un canal de baja presión y el ingreso de humedad procedente del Océano Pacífico favorecerán ambiente templado por la mañana, de caluroso a muy caluroso por la tarde, ambiente de frío a fresco en la zona serrana y cielo de mayormente despejado a parcialmente nublado. Vientos de 10 a 20 kilómetros por hora que pueden superar los 55 kilómetros en partes de las zonas noroeste, oeste y centro. Las lluvias pueden estar acompañadas de actividad eléctrica, fuertes ráfagas de viento y posible caída de granizo. Las temperaturas que se esperan para el día de hoy son: Chihuahua máxima de 31 con mínimas de 19. Juárez una máxima de 24 con mínimas de 17. Guerrero una máxima de 21 con mínimas de 13. Jiménez una máxima de 34 con mínimas de 21. Ojinaga una máxima de 35 con mínimas de 24. Madera una máxima de 19 con mínimas de 11. Huachochi una máxima de 21 con mínimas de 9. Cuauhtémoc una máxima de 25 con mínimas de 14. Parral, una máxima de 29 con mínimas de 16. Informó por la mañana Sofía Ochoa.
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3: Gracias por sus mensajes. Es 14-106-1074. Es el WhatsApp de Lobo 106.1. Dice, por favor, haz extensivo el llamado. Bueno, para reportar un árbol caído en la calle Pintores de la Colonia 2 de Octubre, llevan más de 24 horas sin energía eléctrica y varios vecinos están siendo afectados. Hacer extensivo a las instancias pertinentes. Por favor, en extensivo el llamado. Aún no atienden, dice aquí. Esto es hoy. O sea, hoy todavía no atienden el árbol caído que está a media calle. Por favor, a ver si pueden pasar de algún lado. Luego me dicen un chorro de cosas que yo no sé por qué se echan. Bueno, es que pues no hay una entidad que sea la levantadora de árboles, ¿no? Pero hablan a Protección Civil y a Desarrollo Urbano y a diferentes, y a la Comisión de Electricidad. Y la Comisión de Electricidad dice, no, yo nomás puedo, no levanto los árboles. Háblele a las autoridades de su municipio. El municipio no, pero es que si está tocando los cables de la luz, yo no puedo porque tiene que ser comisión. Y luego si es que los de Desarrollo Urbano, no, es que tiene que ser Protección Civil. Canalicen a quien tenga que ser. Pero háganlo, pues, ¿cómo va a estar el árbol a media calle o tendido sobre unos cables? Alguien tiene que hacer ese trabajo. Ese es algo que se tiene que hacer rápido, dice. Tienen 3 meses el hoyo hecho por la Junta Municipal de Agua, no lo arreglan en la calle Getsemani y Egipto. Aquí está ese hoyo, aquí lo reportamos con gusto, para que nos hagan favor de checar eso, este hoyo que dicen que está hecho ahí por la propia Junta Municipal de Agua y Saneamiento. Aquí lo estamos mandando. Luego acá viene otro. Es que tengo muchos. Qué bueno. Muchas gracias. De buenos días. 4 baches grandes, Avenida Romance, entre las calles Prolongación Lomas de León, Gasolinera y la calle Verona. Carril de en medio en el sur a norte. Muchas gracias. Y lo dice. Buen día, Jonathan. ¿Cómo estás comentando? Yo sé que nos está acabando este gobierno de Bonilla, pero sí requerimos que nos aclaren muchas cuestiones en cuanto al mantenimiento de la ciudad en general. Limpieza, líneas divisorias de los carriles, semáforos donde se encuentran vialidad, excepción de que se ven 34 patrullas cuando estén accidentes, luminarias, se hacen falta que dejen las cosas como el que está haciendo puentes y eso lo toman como que es todo, siendo que falta mucho en la capital. Tenemos que exigirle más al municipio para los semáforos son estatales. Ese es un asunto que vialidad aquí en Chihuahua la maneja el gobierno del estado. Porque dice, tenemos que exigirle más al municipio para que ponga los semáforos. Pues no propiamente al municipio, sino al gobierno del estado. Tenemos desde el domingo sin luz mercurial en la calle Manuel Ávila Camacho, entre la de Ulloa y Díaz Ordaz, Unidad Presidentes. Muchas gracias, dice aquí. Aquí lo mandamos de nueva cuenta. Ya, por cierto, arreglaron lo que nos pidieron ayer ahí con Karen, nos mandó el reporte. Y sí, ya está arreglado ese asunto. Gracias por eso. Allá en Campo Bello era, ¿no? Allá. Jonathan, buen día de nuevo. No hay luz mercurial en toda la colonia Unidad Presidentes. Llevamos varias noches así. Ya lo estoy mandando aquí para que nos hagan el favor de arreglarlo también ahí en el municipio. Y lo dice, buen día, parece que no se entendió la mal llamada por la derecha y desinformadores ley meme, pero es la estrategia para confundir a la población, sobre todo a los fanáticos prianistas. No es que no los confundes, es que no le quitaron el párrafo en donde decía que nos iba a castigar con cárcel. No se lo quitaron. Entonces, ¿a qué queda? A la interpretación. A la interpretación. Y entonces, ¿quién lo interpreta? Pues el que va a ser del meme. O sea, ¿a quién va a ser el meme? Contra el gobierno. ¿Y quién lo está interpretando? El gobierno. Entonces, pues, es dejar libre, libre expresión. Es como si le gritaran, como cuando antes podía una persona en la calle gritarle algo a otro. Digo, finalmente puede presentar su denuncia, hacer una, así como dicen todo lo que se tiene que hacer acá en las, en los procesos del narco y los candidatos que la ministra de la corte dijo ahí en la, pues entonces que lleven su expediente a la fiscalía y que demuestren y que todo y luego ya vemos si sí o si no la persona actuó. Bueno, pues así también se tendría que hacer un expediente normal si no hubiera esta ley que ahora dice que son ilegales, entre comillas, y que hasta el servicio de internet te pueden restringir. Entonces, está muy claro, ¿no? Buen día, Jonathan, para felicitar por el que la construcción del puente Pistolas Meneses muy temprano, a las 5:30 de la mañana, están trabajando personal de cemento de Chihuahua en el bombeo. Y ya están poniendo la parte de abajo, el piso de la Pistolas Meneses del paso a desnivel. Claro, Esto no quiere decir que ya vaya a avanzar mucho más, pero ya se está empezando a hacer esta parte, que es una de las más laboriosas. Hola, ¿puedes señalarnos en dónde dice que por un meme te pueden encarcelar? Ahorita voy a traer, es que yo ya me estoy metiendo en temas que no son de Chihuahua, pero obviamente por hacer comparativos. Ahorita te leo el párrafo exactamente donde se restringe la libertad de expresión. Pero vamos primero con más información y ahorita regreso a los temas, todos los que ustedes quieran, porque para eso estamos. Dice, luego de la definición de Cruz Pérez Cuellar como coordinador estatal de la defensa de la transformación y la soberanía nacional en Chihuahua, el coordinador de los diputados de Morena, Cuauhtémoc Estrada, llamó a la militancia y simpatizantes a dar por concluida la etapa de la contienda interna y trabajar de manera conjunta para fortalecer la unidad del movimiento. Estrada Sotelo rechazó que la definición de Pérez Cuellar represente un triunfo para unos y una derrota para otros. Y dijo que es la unidad la que va a ir adelante. Aquí está Cuauhtémoc Estrada.
4: A mí me parece que Cruz es un activo del movimiento, con muchísima experiencia ya en el ámbito administrativo, también legislativo. El partido ya decidió, él es el coordinador estatal. Me parece que abona a lo que se está haciendo en Chihuahua. Desde aquí lo felicitamos al presidente y también felicitamos a los demás contendientes, porque lo que sigue es trabajar en unidad en el estado de Chihuahua, en el movimiento, porque, insisto, ya se va. Sí, muy bien.
3: Ahí está lo que dice aquí, esta parte de Cuauhtémoc Estrada. ¿Pero qué cree? El PT ayer, que es uno de los aliados, estamos en ese supuesto, de Morena, lanzó un comunicado en el cual dijo que todavía no está del todo conforme con la resolución. El Partido del Trabajo se deslindó prácticamente de Cruz Pérez Cuellar como candidato y dijo que están a la espera del diálogo que se está llevando a cabo con Morena. Y es que, como usted sabe, hay una distancia entre Morena y el PT en Chihuahua a raíz de que ellos estaban apoyando la candidatura de Andrea Chávez. Incluso se ha dicho que la podrían invitar como candidata. Morena y el equipo de Cruz Pérez Cuellas, y sí quieren que vayan las siglas del PT en su campaña, pero el PT al parecer no quiere aliarse. Ayer se emitió un comunicado donde se deslinda el nombramiento de Morena para Chihuahua y dice claro que no acompaña el anuncio que el lunes favoreció al candidato de Ciudad Juárez. Ahora bien, ayer Morena dio a conocer los resultados y Cruz Pérez Cuellar ganó por un 8.5% la encuesta, de acuerdo a lo que es la encuesta de los que tienen los promedios de las 7 encuestadoras que hicieron, era 8.5 diferencia. Entonces, pues está complicado, ¿no? Lo de determinar sí o no, pero hasta ahorita así van las cosas, a ver qué pasa en ese entorno. Obviamente que también hubo reacciones del Partido de Acción Nacional. Daniel Álvarez aseguró que la disputa electoral para Morena comenzará en Ciudad Juárez al afirmar que será en la frontera donde su partido buscará iniciar la derrota del partido Guinda y de Cruz Pérez Cuellar, que dice es un mal. Daniel Álvarez aseguró que la disputa electoral para Morena comenzará en Ciudad Juárez al afirmar que será en la frontera donde su partido buscará iniciar la derrota del partido Guinda y de Cruz Pérez Cuellar, que dice es un mal alcalde de la frontera.

0: y ex emesista. Fíjense nada más. No me gustaría estar en su lugar, sobre todo de quienes tienen tantos años en la lucha de su partido.
1: Bueno, antes de irnos a los deportes, nomás quiero contestarle que la Comisión Económica de Comercio y Competitividad que aprobó, ahí usted encuentra la ley antimemes. Efectivamente, quiero decir un error que cometí. No es que te metan a la cárcel, es que te cobran multas y el proyecto lo que hace es que te saca de las redes. O sea, dice, obliga a las empresas de tecnología a implementar políticas públicas para suspender o dar de baja definitiva del servicio de internet a las cuentas de usuarios que infrinjan de manera repetida estas leyes, que son los derechos de autor, incluyendo la imagen del que hacen el meme. O sea, si yo reclamo, porque es mi imagen la que se está poniendo ahí, entonces la compañía tiene que decirle que la quite, bajar la publicación y en reiteradas ocasiones, si no, podría recibir una multa hasta de 4.3 millones de pesos. Las plataformas que no retienen contenido infractor de forma expedita se volverán responsables de la falta. Por lo tanto, el Instituto Mexicano de la Propiedad Industrial podría sancionar con multas de hasta 40 mil UMAS, que supera los 4 millones de pesos. De igual forma, la reforma endurece los controles contra el uso no autorizado de rostros, voces o imágenes modificadas con herramientas de inteligencia artificial para evitar las fake news, que es distinto a los memes. Estoy yo de acuerdo. Pero en esto caen cualquier tipo de publicación cuando se había dicho que se iba a hacer una selección de las que sí y de las que no. Los especialistas en estas legislaciones han advertido que para evitar las sanciones y las multas de las plataformas digitales, lo que van a hacer es automáticamente cancelar las cuentas en un monitoreo de inteligencia artificial. Así como los strikes, vámonos, 1, 2, 3, para afuera tu cuenta. Entonces va a tener que vigilar mucho el contenido y no se va a poder estar haciendo pues alusiones si las personas ponen alguna tipo de libertad. El dictamen se avaló por la Comisión y por la Cámara de Diputados. Ahí está, pues. Eso es lo que se avaló con la ley antimemes, para estar y detallar con precisión lo que se acaba de aprobar. Vamos a los deportes, adelante.
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4: Con muchísimo gusto le saludamos en esta mañana. Le tenemos lo más sobresaliente, por supuesto, la gran actuación de Esteban Gallardo, que sigue siendo el mejor bateador para México en el torneo U15 internacional. Vamos a empezar con el combinado mexicano. Otra vez tuvo problemas para generar peligro y terminaron empatando. Rescataron en el último tercio y en el segundo tiempo un gol ante Perú de Víctor Guzmán, que cabecea muy bien, lo hizo extraordinario, se le va muy bien, portentoso el gol. Y México empató contra una selección, digamos, de medio nivel, pero bueno, pues está pues también...
1: Menos de medio, ¿no?
4: Menos de medio, sí, por pues no,
1: tiene
4: por no
1: ser feo. Tres mundiales que no ha ido al mundial, la selección de Perú. Ni a este de 48 fue.
4: Pero yo, Natalia, hay que considerar que, bueno, Rafa está experimentando, son los primeros juegos.
1: Ah, no,
4: juegos,
1: yo digo, y además este era el juego en el que podía meter a los chavos a verlos. O sea, yo no culpo a Rafa, y además creo que era una buena oportunidad de ver otros jugadores.
4: Claro.
1: Pero sí, pues era el nivel, ahora sí que el rival más débil era también donde si le metía acá en el asador iba a poder obtener una victoria, porque ya los otros dos juegos, quién sabe.
4: Sí, pocos jugadores, Obed Vargas, Mateo Chávez, Álvaro Fidalgo, son los que tienen un poquito más de experiencia y el resto, pues ahí la lleva, creo que van bien. Y no se me aceleren ahí con la gran figura, el juvenil Mora, que lo está haciendo muy bien, metió un golazo.
1: Yo creo que lo van a meter un ratito con Estados Unidos también.
4: No, o sea, lo pueden meter poco a poco, de más en más, pero ese gol lo hizo en un juego de preparación. Ante un equipo todavía que no es el no, de no, los no, grandes.
1: Entiendo todo.
4: Entonces,
1: pero pues,
4: no se me aceleren.
1: Morita,
4: y va. Vamos a apoyarlo. Yo nunca he dicho ni voy a decir que es malo, ni que no le voy a ir, ni que no lo voy a apoyar. Pero vámonos despacito. Ya ves, en el Mundial se decía que le iba a romper y, pues la verdad, no hizo números. Jugó bonito, pero no tuvo números importantes. No, pues,
1: le pasó lo que, ¿cómo se llama? La estrella española, válgame, que dice ahora que él quiere el bueno, dadas las comparaciones, válgame, no me acuerdo cómo se llama este chavo del Barcelona, que decían que iba a llegar a meter 5 o 6 goles y nomás metió 1 o 2.
4: Ah, ya sé quién.

0: Dices tú, el morenito.
1: Yamal.
0: Yamal.
1: Pero hizo muy buenas jugadas.
0: Claro,
1: sí. Hizo muy buenas jugadas. Entonces, y hay muchas asistencias y todo eso. Entonces, todo se tiene que valorar.
0: Pero no
1: comparas
0: la experiencia que tiene Yamal.
1: No quiero comparar. Lo que te digo es que a lo mejor los números no estuvieron ahí, pero se demostró que juega muy bien. Entonces, vamos a ver cómo evoluciona con el tiempo.
0: Pero no nos confundamos con resultados, con aspiraciones de resultados, y Morita la lleva. Va bien, metió un golazo, pero fue en preparación. Eso fue en el juego anterior.
1: Ya tenemos que seguirle aquí.
0: Con la participación de 1,100 atletas de 27 países y del 1 al 3 de octubre se desarrollará en la Sierra Tarahumara la segunda edición del Chihuahua by UTMB. Yo no voy a poder ir, ya había dicho que sí, pero pues tengo el juego de fútbol americano ahí en Juárez y esto forma parte del Festival Internacional Turismo de Aventura. Ahí se vienen varias competencias: las 100 millas Rarámuris, Huériga 93, acá 59. Comacali 39, Napurega 21 y Noragua 9 kilómetros. Ve qué clase de paisaje. No, Jonathan, tenemos una de las regiones más bellas en el mundo. México venció a Cuba y ahora viene la super ronda. Esteban Gallardo, el de Chihuahua, revolcó la sexta entrada. En la sexta entrada, la carrera con la que México concretó una remontada realmente espectacular para terminar derrotando 5-4 Cuba en la última jornada de la primera ronda de la Copa Mundial de Béisbol U15. México se vio abajo 2-4 en la cuarta tanda, pero en el cierre se acercó con una. En la quinta anotó una más para empatar y en la sexta entrada Gallardo respondió de forma espectacular. Si le adelantas unos 40 segundos vamos a ver el imparable. La pelota la agarró prácticamente abajo en el siguiente lanzamiento y la puso de hit hacia el jardín izquierdo, y con ello México terminó por derrotar a el equipo contrario, 5-4, Esteban Gallardo, la verdad, casi 500 de porcentaje, y con eso, avanzó a la siguiente ronda. Ahí va el lanzamiento abajo, y la pelota de hit hacia el jardín izquierdo produjo la carrera del gane, 5-4, México termina la fase 4-1, y ya está clasificado. Jonathan, esta es una gran noticia: Estados Unidos, China, Taipei y Nicaragua en el grupo B, mientras que México A, en el grupo A, quiero decir, lo logró ante equipos como Japón, México, República Dominicana, que también están ahí. ¿Qué pieza de bateo? ¿Esteban Gallardo Jr. o Pingüinito? ¿O Esteban el Pingüe Gallardo Jr.? Como quieran llamarla, la está rompiendo. Es un chihuahuense extraordinario y ahí están los resultados. Hay que ponernos todos muy contentos, felicitar a Esteban Gallardo, a su familia, a su mamá, que son atletas de alto rendimiento. Y ahí está la información, ahí está otro batazo, es el único que tiene cuadrangular por México, y enhorabuena para el conjunto mexicano que ya está en la super ronda, en la siguiente fase, allá en Mérida, en Yucatán.
1: Gracias, Nicolás. Mensajes y volvemos a por la mañana.
0: Buenos días.
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1: Eva. Bueno, ya estamos de regreso aquí por la mañana el día de hoy. Déjenme ir con algunos de sus mensajes. Dice, aquí dice, buen día, Jonathan. Qué conveniente salió esa ley. Resulta que los morenacos van a poder denunciar los memes contra el gobierno y el gobierno contra el mismo. Pero los morenacos y toda la bola de chairos sí van a poder hacer memes contra los dictadura total, dice. Bueno, es que no entendí la palabra. Dice, buenos días, el lunes mandamos el reporte de que no habían venido a tapar los baches en la 5 de mayo y Fuentes Mares, y ayer ya lo hicieron. Gracias a ustedes y al grupo de bacheo por su atención. Al contrario, gracias por estar denunciando. Buen día, Jonathan. Ayer la Suprema Corte invalida la nueva legislación del Congreso de Chihuahua, y no solo eso, ordena varias normas, o sea que toma atributos que no le corresponden. Ordenó que legislaran sobre algo que tiene la ley federal. Ordenó que se legislara sobre intervención extranjera, porque la ley federal tiene la intervención extranjera, la contempla. Entonces, que la de Chihuahua se homologara con la federal. Eso es lo que ordenó. Los vecinos de la colonia Dale solicitamos que nos voltee a ver el municipio para que nos ayude a darle pie a una canalización del arroyo El Chamizal entre las calles Samaniego y JJ Calvo, o mínimo un puente vehicular. Es muy necesario, ya que los niños y demás gente pasa todos los días por el arroyo en muy malas condiciones. Aquí lo mandamos, gracias. Y lo que dice, buen día, ¿podría ayudarnos a hacer visible la falta de atención de la Secretaría de Educación del gobierno de Chihuahua a la escuela primaria Jesús Reyes Heroles? Desde inicio del ciclo escolar, en grupo sin maestro, todo el personal se turna para atenderlo, pero ya había ya ha habido problemas de bullying porque no hay un maestro presente. Los padres de familia nos organizamos para soltar al maestro y no ha llegado. Esto en la escuela José Jesús Reyes Heroles. Ahorita lo mandamos a la de educación. Dice que es necesario el maestro, tanto se va. Dice, por tanto, se va a cerrar el salón e incorporar a esos niños a otros salones. ¿Se son acaso las condiciones favorables para los pequeños, los problemas administrativos de la Secretaría? ¿Son una justificación para que estos niños se queden sin maestro? Bueno, ahorita lo voy a mandar a educación con gusto, para eso estamos. Y luego acá, bueno, pues ahí estamos con... Es que tengo más mensajes, pero ¿sabe qué? Déjeme pasar a nuestra entrevista, porque nuestra entrevista el día de hoy viene sobre opciones de estudio para los chavos. Y es de la Facultad de Filosofía y Letras de la UASH. Adelante con la entrevista.
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1: Y nos acompaña Victoria Montemayor de Letras Hispanoamericanas, ¿verdad, Victoria?
9: Sí, buenos días. Hola, buenos días.
1: Y también está Leoncio Acuña de la carrera de periodismo. Buenos días, Leoncio.
10: Hola, Jonathan. Buenos días.
1: A ver, platiquen un poquito. ¿Qué opciones tiene la Facultad de Filosofía y Letras? Porque ahorita están en periodo precisamente de sacar ficha para poder hacer el examen de admisión. Cuéntenos un poquito. Exacto.
9: Bueno, las opciones que hay de ingreso a la Facultad de Filosofía y Letras son 5 licenciaturas, que es la de la licenciatura en Letras Hispanoamericanas, la licenciatura en Filosofía, la licenciatura en Administración Estratégica de la Información, la licenciatura en Lengua Inglesa y la licenciatura en Periodismo.
1: Ok.
9: Entonces ofrecemos 5 licenciaturas.
1: 5 licenciaturas que son para aquellos que ya terminaron, obviamente, el bachillerato y que estamos en ese proceso, que están en ese proceso de búsqueda de estudio. Todos son ciclos semestrales, o sea que todas las carreras están abiertas para este semestre que inicia en febrero, ¿no?
10: Sí, empiezan en enero. Fíjate que la semana pasada tuvimos, habitualmente la facultad, sus 6 escuelas hacen una promoción y reciben a algunos del bachilleres. La semana pasada se hizo un ejercicio muy interesante con los planteles 1, 2, 3, 4, 8, 10, 21. En mi época eran 3 nomás.
1: Sí, yo sé.
10: Sí. Y el CBT es 122 con 500 alumnos. Y en el semestre anterior, antes de salir de vacaciones, fueron 580. Y ha tenido mucho éxito, porque okay, ahora en el primer semestre de periodismo entraron 17. Entonces, es un asunto muy, muy interesante. Y luego, pues, si quieres, ya hablamos de las carreras y de los procedimientos para ingresar.
1: Eso es lo que les iba a decir. ¿Cómo se ingresa? ¿Qué se tiene que hacer? Cuéntenos un poquito.
9: Bueno, primero se tiene que ir a la Facultad de Filosofía y Letras a solicitar una ficha. Y entonces esa ficha se llena, el proceso va a estar vigente hasta el 2 de noviembre.
1: Ok.
9: Ajá.
1: Y ¿tienen todo el mes entonces?
9: Tienen todo el mes de octubre. Ajá. Y, sí, bueno, hasta el 2 de noviembre.
1: Hasta el 2 de noviembre, sí, claro.
9: Y entonces se hace el requisito a través del llenado de ficha y ya posteriormente en diciembre se aplicará el Ceneval.
1: El examen Ceneval. Es un examen que, yo les digo una cosa, a veces en el verano hay algunas facultades que se dificulta un poquito más la entrada, pero porque como que todo el mundo viene saliendo del ciclo de verano del bachillerato y de la preparatoria de todas estas escuelas y entran inmediatamente a solicitud y sube mucho la demanda de solicitud de espacios. Y a veces esta época del ciclo que inicia enero-mayo, o enero-junio, es de menor entrada de alumnos y hay mayor posibilidad de ingreso, ¿no? Digo, me ha tocado eso, que hace capaz esos números, ¿no?
9: Sí, sí, tristemente sí, de admitir que efectivamente el ingreso para el semestre enero-junio es
1: un poco menor
9: sí, de verano, ¿no?
1: Y eso ayuda también para aquellos que ya lo hicieron en el examen en la vez anterior, bueno, pues ahora lo pueden volver a repetir para tratar de entrar, ¿no?
10: Sí, mira, sobre los procedimientos de ingreso. Ajá. En efecto, se puede sacar una ficha en línea.
1: Ah, también en línea.
10: O sea, fichas.watch.mx del 14 de septiembre al 2 de noviembre.
1: Okay.
10: Y hay que pagar 1,080 pesos. No, 1,100 pesos.
1: 1,100 pesos.
10: 1,100 pesos.
1: Es el costo.
10: Y luego ya con eso se hace el examen en línea, el examen del Exceni, que también puede ser.
1: Ni me digas que yo lo tengo físico, que hacer el 17 de octubre, eso, pero.
10: No,
1: pero
10: yo tengo que hacer el 3. No, tienes tiempo todavía.
1: Será.
10: Te lo digo por experiencia.
1: Bueno.
10: Del 11 de diciembre al. Es el 11 de diciembre.
1: El 11 de diciembre sería la fecha del examen.
10: El examen.
1: Okay, entonces tienen hasta el 2 de noviembre y el 11 de diciembre se aplica el examen para todos los alumnos.
10: Ahora, perdón, sí hay que aclarar una cosa. En el caso de los alumnos que fueron de bachilleres, fueron del quinto semestre, no del sexto, porque a diferencia de la escuela.
1: Ah, que el plan es anual en el bachilleres. Ok.
10: Entonces ellos van hasta agosto.
1: Hasta agosto, sí. Entonces, ahorita todos esos 500 alumnos todavía no pueden entrar porque todavía les falta un semestre más por cursar.
10: Sí.
1: Pero los que quieran entrar, que ya terminaron este verano o en años anteriores, digo, nunca es tarde para estudiar. Yo se lo dice a alguien que
10: también. Otras prepas.
1: Sí, sí, sí. Entonces, otras preparatorias ya lo pueden hacer y pueden aplicar. Entonces, está abierta esta inscripción. ¿Cómo han visto ustedes la reacción de la gente ante estas carreras? Son carreras, por ejemplo, letras hispanas, filosofitos, que tienen muchísimos años. ¿Ha habido disminución? ¿Hay un interés por los jóvenes? ¿Cómo han visto esto?
10: Yo quisiera, si me lo permites, hacer un comentario desde el periodismo.
1: Sí, está bien.
10: Hace 40 años, usted es mucho más chavo que yo, pero hace 40 años, en el 86, lo que faltaba, lo que nos hacía falta era información.
1: Claro.
10: Había que sacar la información debajo de las piedras o sacársela al funcionario a tirabuzones. Hoy lo que sobra. Y ese es el problema, Jonathan. Es sobreinformación.
1: Claro.
10: En redes sociales.
1: Bueno, no hay cómo controlarla.
10: Y cómo discernir cuál es buena y cuál es mala.
1: Claro.
10: Ese es un.
1: Sí, me dicen a veces, ¿por qué no diste esta nota? Pues porque no tenía las fuentes todavía comprobadas. ¿Pero qué tiene? No, le dije, yo soy un medio formal y no es lo mismo que una persona se ponga a transmitir ahí en la calle y efectivamente, si fue el accidente, si pasó lo que dijo, pero cualquier dato que no se le vaya bien, yo lo tengo que corroborar y comprobar antes de decirlo, pues cómo. Y esa parte es la que no se está haciendo en redes.
10: Es un cúmulo de información.
1: Todos pueden ser reporteros con un teléfono.
10: Ah, bueno, ese es otro tema. Ese es otro tema. Que los youtubers y los influencers tienen mucho pegue, tienen mucho éxito,
1: ¿sí?
10: Mucho impulso, pero pues no se dedican de tiempo, no ejercen el periodismo seriamente.
1: Claro.
10: Que es el de contrastar, verificar.
1: Analizar la información.
10: De ahí que sea tan importante hoy en día hacer la licenciatura en periodismo.
1: Si usted ya trabaja en esto, pues profesionalícese, échele ahí de periodismo, puede ser en la web. Bueno, entonces estas carreras están abiertas. Me están preguntando aquí si también hay sistema abierto. Mira, sistema en línea para las carreras, ¿sí?
9: Hay un sistema en línea para la licenciatura en filosofía y en historia.
1: Ok.
9: Esas dos están en línea. Respecto a lo que comentaban hace un rato de las inscripciones, bueno, este semestre a mí se me hizo súper interesante porque efectivamente ahorita dijo el maestro Leoncio que fueron 17
1: en
9: periodismo. En letras hispanoamericanas se incrementó a 20.
1: Ok.
9: Entonces fue un grupo, es un grupo bastante amplio y claro, lo difícil, bueno, no lo difícil, el reto es mantener a esos 20, mantener a esos 17 en la licenciatura, ¿no?
1: ¿Y qué?
9: Porque mantener el interés, como mencionas ahora, con estas cuestiones de inteligencia artificial, de noticias falsas, ¿no? De que uno ya tiene más acceso a la información. Pues sí, pero ¿cuál es la buena y cuál es la mala, ¿no?
1: Claro.
9: Por ejemplo, en el caso de letras, les digo a mis alumnos, ustedes tienen que verificar que el texto que están leyendo pertenece a un académico de alguna universidad prestigiada. No puede ser un texto cualquiera del que ustedes saquen la información, ¿no? Y también algo que caracteriza a las licenciaturas, por ejemplo, en el caso de filosofía y de letras hispanoamericanas, es que hemos tenido adultos mayores en la licenciatura.
1: ¡Ah, ¿no? Qué padre!
9: Entonces también son licenciaturas abiertas a público en general, ¿no? Eso, y eso enriquece también mucho a la licenciatura y la dialéctica con los estudiantes.
1: Pues les agradezco mucho su presencia, invito a todos los chavos a que se den una paseadita ahí por filosofía, que por filosofía y letras, que analicen sus carreras y sus opciones de estudio. Me parecen unas buenas opciones. Ahí andamos nosotros también, nomás que un poquito atrás ahí en posgrado, pero sí vale mucho la pena que lo chequen. Y aquellos que se dedican a la investigación, entonces el periodismo es una muy buena opción, o personas que quieran dedicarse a lo de la ¿cómo se llama? Lo de la literatura, que es un campo también muy grande, ¿no?
9: Sí, también en 3 semanas les quiero hacer una invitación a la Semana del Humanismo, que se va a llevar a cabo en la Facultad de Filosofía y Letras. Pueden checar el contenido de los programas en la página de la facultad.
1: ¿Semana del Humanismo? ¿Cuándo empieza?
9: En la tercera semana de octubre.
1: De octubre, ok.
9: Así es.
1: Entonces,
10: yo aprovecho el micrófono para hacer una invitación. Hay un periodista decano en Chihuahua, que es Jesús Manuel González Reisola.
1: Ajá.
10: Seguramente lo ubicas porque ¿sí? fue asaltado y esto y lo otro. Entonces, este señor tiene anécdotas bien interesantes, del siglo pasado, mediados del siglo pasado, lo de Madera, fue premio nacional de premio en los 70s.
1: ¿Mm?
10: Se le va a rendir un homenaje el próximo jueves 8 de octubre a las 12. Ahí en el aula magna.
1: Uh-huh.
10: Entonces toda la comunidad periodística en general están más que invitados.
1: Pues
10: aprovechar el espacio para hacer.
1: Habrá que acudir porque hay que hacer honor a los que vinieron antes, hicieron el trabajo, como tú dices, con muchas más carencias, pero le echaban todos los kilos para sacarlo adelante. Sí. Muchas gracias. Gracias por su presencia. Mensajes y volvemos, estamos por la mañana.
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3: Dice, la corte ordenó no prohibir los candidatos conexos con el crimen organizado. Bueno, sí, esa fue una de las prohibiciones que no, que echó abajo esa parte, dice. Reporte vial todos los días alegrando el tráfico en la construcción del puente Relis. ¿Alguien más lo ha notado? Alargando, ¿será? Alegrando el tráfico. Ah, ok. Ah, es que es un tiguerito, un tíguero que está ahí en un lado de la construcción como para que la gente voltee y lo vea. Ahorita lo puedo poner. Buenos días, Jonathan. Por lo menos el Lord Peña aguantó varo con los memes que le hacían y los monacos son puras princesas lloronas, dice. Bueno, y lo acá dice. Los vecinos de la colonia solicitamos que se canalice el arroyo Chamizal. Muy bien, ahí está pues, ya lo habíamos mencionado aquí. Hola, buenos días. Que el departamento podríamos reportar la avenida Heroico Colegio Militar. Hay pedazos de la misma que tienen unos hoyos enormes. Ahora por las lluvias, por favor ayúdenos, Jonathan. Lo mando aquí a Obras Públicas. Dice, buenos días, hicieron una reparación de la Junta Municipal de Agua, pero no cubrieron con concreto, es en la calle 33 y Samaniego, dice aquí. Y es concreto y le pusieron pavimento, es lo que están ellos señalando. Aquí la mandamos con gusto para que la chequen. Lo dice, Jonathan, qué tristeza lo que estamos viendo con este gobierno y vamos peor. Un abrazo. Lo dice, intentamos cambiar el paradigma y cambiar un poco los modelos académicos tradicionales del estudio y enfocarse a la IA en medicina, administración, y creo que es aplicable en todas las carreras. En concreto, estamos en pañales con los viejos modelos de estudio. Espero podamos contribuir y apoyar con nuestros nuevos alumnos, ya que el futuro está aquí. Me preocupa mucho lo que están aprendiendo y cómo lo están haciendo, y luego súmele que no se ponen de acuerdo el rector de autoridades académicas. Es una opinión constructiva, humilde opinión, que los opinantes ayuden, no solo critiquemos, que ayudemos, me sumo a esa tarea. Y luego acá dice, me preocupa la educación. Hoy fui maestro por 30 años, me preocupa la educación ya que viene muy fuerte la inteligencia artificial. Los alumnos de otros países están exigiendo a los maestros enseñarles más prácticas usando la IA. Creo que Chihuahua, México, no nos podemos quedar atrás. Ya basta de tantas grillas y si no las son puros intereses personales. Muy bien. Saludos, gracias por informando las noticias de Chihuahua. La idea es empezar a trabajar para la estabilidad de Chihuahua. Saludos, maestro Ortega. Escucho desde 1997 estación de radio. Excelente. Gracias, gracias. Pues tienes todo lo que tiene el programa. El programa está desde el 95, entonces pues ya tienes todo lo que tiene el programa escuchándola. Muchas gracias. Dice, hoyos abiertos en la Junta Municipal, hace 2 meses en la calle 38 y también en el HP entre 38 y 44. Aquí lo mandamos también de nueva cuenta a los de la Junta Municipal de Agua. Y luego acá viene otro, dice, la corte, no sirve para nada, válgame. Dice, música y escena, cine, teatro y ópera, coro sinfónico, el 7 de octubre en el Paraninfo Universitario. Nos invitan a la presentación de la orquesta de la UACH. Dice, sobre los hoyos acá por Tierra y Libertad frente a la Escuela Liberación, no han hecho nada. Excelente mañana, Jonathan, excelente mañana también para ti. 614-106-1074 es el WhatsApp de Lobo 106.1. Listo para que usted lo marque y nos diga exactamente su mensaje. Que tengo tantos, le agradezco mucho su confianza, le agradezco mucho que nos dé la oportunidad de platicar con usted. Buenos días, es una tristeza que aún los cientos de peticiones de quitar los topes en la Tecnológico y los Arcos y encontrar otra solución como reactivar los semáforos con ciclos largos le valió al gobierno y parece que los van a dejar así durante toda la obra, terriblemente mal. Saludos, Jonathan, no me enoja, pero no hablen de fútbol, soccer, no saben nada Dota y no son nada objetivos. Saludos y besos a los dos, ok. Hay que echarle ahí. Mira, si algo son todos los mexicanos en este país, son directores técnicos cuando ven a la selección nacional. ¿No se les figura? Porque todos tienen la mejor jugada, todos saben que este lo puede hacer mejor, que el cambio, que no el cambio. Pues es el chiste. Es igual que con el fútbol americano. Todos son los coaches y todos tienen el modelo analytics y todos tienen... Sí, es lo padre del deporte. Finalmente es un asunto de esfuerzo de los deportistas y de entrenamiento y de trabajo y de muchas cosas más que son antes y después de los juegos. Buen día a todo el equipo por la mañana. Referente al representante de Morena, ¿cómo se hicieron las encuestas? Porque no vi ningún lado en dónde elegir. Está bien raro eso. Las dieron a conocer con metodología y todo. Hasta eso que sí estuvo buena la presentación. Todo. En realidad, ese 8.5 consensado que subió Cruz Pérez Cuellar, en popularidad y en conocimiento era un 1% de diferencia, O sea, es que diseñaron una encuesta con muchos atributos y entonces en los centrales de cuánto conocían y cuál era la preferencia, ahí fue un 1% de diferencia, 1.5 me parece diferencia. Ya que le buscabas otros atributos y otras cosas y el parte de haber gobernado Juárez y otras cosas que le pusieron ahí, ya le pusieron esa diferencia, pero realmente era muy poquito. Buen día, dice Ego América Cecel. Buenos días, dice Elías Ameno. Excelente miércoles. Mario Rodríguez, buenos días. Bueno, esto es lo que Alejandro Vela también, buenos días. Para reportar un árbol caído, dice aquí, en la calle Pintores de la Colonia 2 de Octubre, ya en más de 24 horas sin energía eléctrica y varios vecinos están siendo afectados. Creo que ya lo hemos reportado, pero ahora también salió en el Face. Gracias, pues, por haberlo escuchado y visto. Lo esperamos mañana en punto a las 8 de la mañana. En las cápsulas de cada hora amplío la información y le doy a conocer mucho más de lo que aquí va surgiendo en cada momento. Tenga excelente, pero excelente miércoles. Hasta mañana.
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14: Tras la definición de Cruz Pérez Cuellar como coordinador estatal de la defensa de la transformación y la soberanía nacional en Chihuahua, el coordinador de los diputados de Morena, Cuauhtémoc Estrada Sotelo, llamó a la militancia y simpatizantes a dar por concluida la etapa de contienda interna y trabajar de manera conjunta para fortalecer la unidad del movimiento. Estrada Sotelo rechazó que la definición de Pérez Cuellar represente un triunfo para unos y una derrota para otros, y sostuvo que el resultado debe asumirse como un avance colectivo. Con este proceso gana Morena, lo aseguró el legislador.
15: A mí me parece que Cruz es un activo del movimiento, con muchísima experiencia ya en el ámbito administrativo, también legislativo. El partido ya decidió, él es el coordinador estatal. Me parece que abona a lo que se está haciendo en Chihuahua. Desde aquí lo felicitamos al presidente y también felicitamos a los demás contendientes, porque lo que sigue es trabajar en unidad en el estado de Chihuahua, en el movimiento, porque, insisto, ya se va.
16: Una vez que ha terminado el proceso interno de Morena para la designación de su coordinador para la defensa de la transformación y la soberanía nacional en Chihuahua, y este cargo recae en el alcalde con licencia de Ciudad Juárez, Cruz Pérez Cuellar, ahora lo importante será saber si este partido político puede mantenerse unido para enfrentar así el proceso electoral 2027. Y por supuesto, hay varias preguntas importantes que surgen en torno a esta unidad. Primero, ¿cuál será la participación y la reacción del Partido del Trabajo ante la designación de Pérez Cuellar? Y en segundo, saber si la senadora Andrea Chávez va a hacer un llamado a los militantes que la apoyaron para que ahora vayan a fortalecer la próxima candidatura del coordinador morenista. Así las cosas, para el 2027, el factor unidad para Morena será determinante.
17: El propietario y gerente general de los Vaqueros de Dallas aseguró que no existe ninguna explicación que deje satisfecho a nadie tras la derrota ante Ravens. El propietario dejó en claro que considera que los errores de manejo del partido cometidos por su cuerpo de entrenadores en los segundos finales en la derrota de 34-31 le costaron la victoria a su equipo. Una dolorosa derrota. No existe ninguna explicación que deje satisfecho a nadie, ninguna, declaró Jerry Jones. Que quede claro para todos, ellos, los entrenadores, tampoco tienen una explicación que les satisfaga.
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9: 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Gobierno Municipal.
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3: Esta es una alerta vial.
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3: Busca más alternativas viales en gobiernomunicipal.gob.mx.
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4: El coordinador estatal de Protección Civil, Luis Corral Torres Dey, informó que derivado de la llegada del huracán Polo a los estados de Baja California y Sinaloa, se prevé que continúen las precipitaciones para el estado de Chihuahua, por lo cual exhortó a la población a mantenerse informada a través de los distintos canales oficiales y evitar salir de casa de no ser necesario. Destacó que la alerta amarilla continuará vigente en toda la entidad, ello con el fin de mantener a la población y a las autoridades en prevención ante las condiciones climáticas.
5: Como ya lo habíamos mencionado el día de ayer, los efectos del huracán Polo impactaron ayer lo que es Baja California, por lo que sus efectos más fuertes se sentirán en Chihuahua, sobre todo en la región noroeste, y el día de hoy tendremos fuertes vientos, así como lluvias en la mayor parte de la entidad.
4: La gobernadora Maru Campos acusó que la Suprema Corte de Justicia de la Nación le concedió a Morena la posibilidad de ganar elecciones con el apoyo y financiamiento del narco, ello luego de tumbar la reforma que anulaba las elecciones por intervención del crimen organizado. La mandataria estatal aseguró que la resolución de la Corte retiró disposiciones que contemplaban la anulación de una elección por intervención del crimen organizado y que impedían volver a competir al candidato beneficiado en esa participación. Lo hicimos para que en Chihuahua no suceda lo que ya pasa en otras entidades, donde el narco decide quién se registra, quién compite y quién gana, lo refirió la gobernadora Maru Campos. La Dirigencia Nacional de Morena abrió la convocatoria para las coordinaciones de Distrito Federal, en las cuales se podrán inscribir quienes aspiren a ser candidatos a diputaciones federales. El proceso inicia tras haber concluido la selección de los perfiles estatales rumbo al 2027, el cual culminó este lunes con la designación de Cruz Pérez Cuellar como el coordinador de la Cuarta Transformación en Chihuahua. La convocatoria para coordinadores a distritos federales había sido aplazada mientras el partido revisaba los requisitos de participación.
6: Chihuahua by UTMB es una oportunidad para mostrar al mundo nuestra Sierra Tarahumara en la tradición Rarámuri, que ha hecho de Chihuahua una verdadera cuna del trail. Nos da mucho gusto recibir nuevamente a los corredores de México y de otros países, dijo Edibray Gómez, secretario de Turismo. El 25% de los participantes es originario del estado de Chihuahua, el 12% vendrá de otros países y el otro 12%, es decir, 131 corredores serán Rarámuris. Chihuahua by UTMB está a la vuelta de la esquina. Se celebrará este viernes, sábado y domingo allá en la Sierra Tarahumara. La categoría Rarámuri de 100 millas reunirá corredores de elite nacionales e internacionales, con atletas Rarámuris como Miguel Lara Viniegra, Pedro Parra Cruz, Verónica Palma Cruz, Juan Contreras García y Reyes Giltrus Atebó.
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Put your lights on. Escuchamos a Santana. Cuando escuchamos canciones como esa y nos trasladamos a esa producción llamada Supernatural, es excelente, es genial. Y aquí hemos rescatado una de las canciones que tiempo atrás no escuchábamos del gran Santana. Y aquí con Everlast, Put Your Lights On, justamente para dar continuidad a todos los hits y todos los premios. Fueron realidad porque tengo pues bastante, vamos a tener bastante que hacer en el trayecto del día de hoy. Por ejemplo, sí, pues hay un evento que se llama Fuego en Sol de Santana Experience, que es este viernes. Más adelante te voy a estar platicando, pero también déjame platicarte, tengo boletos para un evento más, que ese es el del Circo Tiani, espectacular, con todo lo que ya sabes, con todo lo que conlleva ese espectacular Circo Tiani, Periférico de la Juventud y Juan Escutia, en sus últimos días. Tengo boletos dobles para que te vayas el día de mañana jueves a la función de las 8 de la noche. ¿Quieres estar ahí? Dímelo en un audio de WhatsApp al 614-106-1074 ahora mismo. Y empezamos con la dinámica para ir entregando alguna de las invitaciones. Mucha suerte para todos en esta mañana de miércoles de dobles 2x1 en el Lobo 106.1.

0: Santana, genial Santana, como siempre. Eso sí, no, that I love you. Que los escuchamos en este video de dobles con ese buen hit de Santana y Everlast, Put Your Lights On. Y creo que, hacía tiempo que no lo tocábamos. ¿Y cómo están en esta mañana de miércoles de dobles? Oigan, la dinámica del día es precisamente incorporar dos canciones de cada artista, que pueden ser dos canciones del mismo intérprete, puede ser también alguna agrupación en la cual el cantante participaba, y podemos poner otro en solitario si es que es el caso. Podemos poner algún dueto que algún cantante haya hecho con alguna otra propia de cada quien. Bueno, pues ahí están múltiples opciones, pero eso sí, me puedes decir cuál canción quieres escuchar, complemento con otra del mismo intérprete. Puedes decirme las dos siempre y cuando tengan esos ingredientes de ser interpretados por el mismo artista, o bien también solamente el artista, banda, cantante, etcétera, y aquí podemos incorporar algo al respecto. Y estamos con dinámica para que te des boletos para el Circo Tiliani. Va a estar espectacular, como siempre, y como su eslogan y nombre lo dice, el día de mañana a las 8 de la noche va a ser disponible este par de invitaciones que tengo para ti, para la función de mañana a las 8. Ok, bueno, regreso aquí en el Lobo 106.1. ¿Qué tal, Charlie? Contigo en miércoles de 2x1. No te puedes desconectar.
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0: Let's make it to remember again, Brian Adams. Ahorita que regrese, voy a estar lanzando audios de ganadores de quienes se van a ir a disfrutar del Circo Tiani. Espectacular el día de mañana a las 8 de la noche, para mañana jueves a las 8. Entonces, pendientes, porque si te escuchas al aire y es confirmación de que has ganado, qué agradable se va poniendo el mediodía. Estamos por llegar a ello, un par de minutos por llegar al mediodía. Regreso, Emerald Eyes y Fever Dream de Alex Warren. Y más en camino. ¿Qué tal, Charlie, contigo? Pero también sigue comunicándote.
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1: La Suprema Corte de Justicia de la Nación invalidó en parte la reforma electoral en Chihuahua, eliminando así la capacidad de anular elecciones cuando hubiera intervención del crimen organizado. En cambio, ordenó al Congreso local incluir la nulidad por injerencia extranjera. Los ministros de la Corte emitieron fallo a favor de la acción de inconstitucionalidad promovida por los diputados locales de Morena. Se trata de un revés al Congreso del Estado de Chihuahua y a pesar del llamado público que hizo la gobernadora María Eugenia Campos Galván, quien a través de un video pidió a los ministros que dejaran firme la ley antinarcocandidatos.
2: Con las modificaciones y adecuaciones aceptadas por la ministra ponente, me permite informarle que en términos generales existe unanimidad de votos a favor de la propuesta del proyecto, salvo respecto de la invalidez por extensión de la fracción sexta del inciso D del numeral 1 del artículo 268 de la Ley Electoral del Estado de Chihuahua. Este fue aprobado por una mayoría de 6 votos y vota en contra la ministra Esquivel Moza.
1: La Fiscalía Anticorrupción de Chihuahua detuvo a una mujer de iniciales CMAJ, ex jefa del Departamento de Contabilidad de la operadora de transporte Vivebu Chihuahua, conocida como Bowie, debido a su probable participación en el delito de peculado con penalidad agravada. Y es que, de acuerdo con la investigación, la exfuncionaria habría realizado 32 transferencias bancarias desde cuentas de Bowie hacia una cuenta personal. Todo ello por un monto superior a 645 mil pesos. Entre junio del 2024 y julio del 2025. La orden de aprehensión fue ejecutada este martes en la ciudad de Camargo por agentes de la Policía de Investigación de la Fiscalía Anticorrupción. Agencias de seguridad de los Estados Unidos examinan las acusaciones sobre presuntos vínculos de Andrés Manuel Andy López Beltrán con el crimen organizado y con el contrabando de combustible. Así lo ha revelado el diario The New York Times, aunque aún no se han iniciado investigaciones. Se habrían contactado autoridades estadounidenses a través de intermediarios varias veces durante este año, sin que se hayan podido tener conversaciones de manera formal. En tanto, el empresario Jorge Amílcar Olán, amigo de Andy López Beltrán, fue descubierto en días pasados en un lujoso departamento en Suiza, el cual ya abandonó. Y ahora se buscaría localizarlo, ya que está relacionado con estas investigaciones.
3: El combinado mexicano otra vez tuvo problemas para generar peligro en el último tercio y rescató el 1-1 ante Perú con un gol de Víctor Guzmán. México nuevamente quedó corto en el último tercio y empató 1-1 ante Perú en el segundo partido de Rafael Márquez al frente de la selección mexicana. El equipo controló la posesión durante largos tramos, llevó el juego hacia el campo del rival y encontró amplitud por los costados, pero le faltó precisión para transformar ese dominio en ocasiones claras. Jairo Vélez adelantó a Perú tras un error de Jeremy Márquez y Víctor Guzmán respondió con un cabezazo a balón parado. Apenas comenzó el segundo tiempo.
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0: Emerald Warren, Emerald Eyes, Alex Warren, Emerald y Fever Dream, dos canciones de Alex, que por cierto estuvo en los premios MTV, por ahí estuvo pasando por la alfombra roja con su esposa. Bueno, pues detalles de los VMAs hemos tenido, ahí los puedes encontrar en nuestras redes sociales, en el Lobo 106.1, en Face, en Instagram, en TikTok, estamos en todas. Yo también estoy como Charlie contigo, de igual manera en Instagram, Facebook, X, Threads, TikTok, en todos lados. Bueno, sigo con más, porque en este momento estoy aquí con la vía de audios de WhatsApp abierta, con la tómbola de los audios, porque vamos a dar a conocer quién se lleva uno de los boletos dobles para el Circo Tiani, justamente con esa dinámica que arrancó unos minutos atrás, y ya que estamos cruzando el mediodía 12:13, pues hay que darle movimiento a esto. Ok, enter, y escuchamos uno de los audios ahora. Hello, hello.
1: Hola, hola, muy buenos días. Quiero estar en el espectáculo del fabuloso Circo Tiani. Mi nombre es Guadalupe Cruz.
0: ¡Perfecto! ¡Muchas felicidades, Guadalupe! ¡Has ganado! Déjame notificártelo. Y estamos con más música en el miércoles de dobles 2x1. ¿Qué tal, Charlie, contigo? Algo de Britney Spears, ya se escucha. Va a ser Criminal y Circus. Y tú también sigue comunicándote. Hay más ganadores pendientes por aparecer al aire.

0: Circus. Aquí somos Britney Spears con más y mejor música para ese mediodía. Oye, bueno, tenemos las dos canciones de cada artista, tal y como lo estamos escuchando y disfrutando el día de hoy. De hecho, viene algo de Sienna Spyro, pero antes tenemos que ir directo a la vía de los audios de WhatsApp para saber quién se lleva otro más de los dobles boletos para el Circo Tiani, que estoy entregando ahora mismo. Función de mañana a las 8 de la noche, recuérdalo.
1: Hola, buen día, Charlie. Quiero ir al Circo Tiani. Mi nombre es Luis Carlos Flores Gallegos.
0: Perfecto, Luis Carlos, muchas felicidades. Tu audio al aire y eres el ganador de esa invitación. Aquí te esperamos para que la recojas. Ya te voy a notificar en esa misma vía. Regreso 12:21 en el Lobo 106.1. Viene Sienna Spyro.
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0: hemos oído es la canción que, por cierto, le dio a Sienna Spyro el premio de mejor nuevo artista en los Video Music Awards, ahora que se llevaron a cabo el fin de semana. Y bueno, pues finalmente lo logró la británica Sienna Spyro, dándole la vuelta al mundo prácticamente. Oigan, el próximo mes de octubre, que ya pues básicamente arranca mañana, se va a llevar a cabo una serie de presentaciones de una obra de teatro que se llama Incendios, que te hemos estado platicando aquí a través del Lobo 106.9 en estos últimos días. E invité a Romina Cocho, que es actriz de la obra, y a Rocío Ceniza. Romina viene de fuera, viene de Ciudad de México. Bueno, ahorita platicamos sobre esto porque eres argentina, mexicana y demás. Y Rocío, pues también está presente en este reparto de la ciudad de Chihuahua. Y pues ya vamos a platicar. ¿Cómo están? Bienvenidas, Romina, Rocío.
1: Muchas gracias, muy felices.
0: Oigan, a ver, Romina, tú eres, pues bueno, nacida en Argentina, pero ya tienes muchísimos años aquí en México, ¿verdad?
1: Así es, nací en Argentina hace varios años, no vamos a decir cuántos porque no hace falta.
0: Ok.
1: Pero llevo 21 años viviendo aquí en México, en Ciudad de México, pues, pero ya soy un poco mexicana.
0: No,
1: pues.
0: Perfecto, perfectamente. Oye, y además habías estado en varias ocasiones previamente aquí en la ciudad de Chihuahua, ya también, pues te conoces bien el estado, ¿verdad?
1: Pues afortunadamente me ha tocado venir varias veces. Creo que es el estado al que más he venido de la República Mexicana.
0: Padrísimo.
1: Así que me encanta venir siempre, pues.
0: Oye, y pues déjame también saludar y dar la bienvenida a Rocío. ¿Cómo estás, Rocío?
2: Muy bien, muchas gracias. Pues muy feliz de estar aquí.
0: Oye, muchas gracias, y con toda tu gente, porque tú también eres de Chihuahua, pero también has recorrido varios lugares del país, ¿no? Internacionalmente también.
2: Sí, un poco, ahí hemos ido a algunos lugarcitos.
0: Oigan, platíquenme, Incendios, viene la obra el próximo día 9, arranca, que es una una nueva puesta en escena que tienen ustedes, y pues qué mejor que escucharlo de viva voz de las actrices. Cuéntenme sobre esta obra.
1: ¿Vas tú o voy yo?
0: ¿Quién quiere arrancar? ¿Rocío? ¿Romina? A ver, cuéntame.
2: Pues de entrada es una obra muy intensa, muy llena de contenido. Se van a impactar mucho con todos. Los personajes son maravillosos. Cada personaje tiene mucho mensaje, mucho contenido. Y pues es una obra muy desgarradora. Y bueno, no sé qué más.
1: Pues bueno, es una obra escrita por un dramaturgo que se llama Wahid Mujahid. Es un dramaturgo muy reconocido internacionalmente. Se ha montado varias veces en distintos países esta obra. Es la primera vez aquí en Chihuahua que se monta. Y pues habla de una mujer. Voy a contar un poquito la anécdota de la obra. Habla de una mujer que fallece, y cuando fallece deja un testamento para sus hijos, y les deja encargadas un par de cosas muy especiales, para que ellos descubran un poco de dónde vienen, ¿no? Entonces la obra trata del periplo de ellos para encontrar respuestas a, pues, su vida, ¿no? A saber de dónde vienen.
0: Esta obra, que, como dices, bueno, es una historia que se había escrito y se está adaptando. Pues también ha estado presentándose en diferentes partes, ¿verdad?
1: Sí, se ha presentado. Bueno, en Ciudad de México ha tenido varios montajes. Ha tenido uno muy famoso hace como 15 años más o menos, que fue de furor, fue súper exitoso, tuvo muchas temporadas. Pero bueno, se ha también montado en España, bueno, en Canadá, porque el dramaturgo es líbano-canadiense. Y bueno, habla un poquito de la guerra del Líbano, pues, ¿no? La obra, si bien nunca menciona que es del Líbano, pero pues se entiende.
0: Ya tenemos la historia, ¿no? Al respecto. Oye, qué bien. Y ¿cómo prepararse para una obra como esta? Porque pues todas las obras necesitan una preparación, o todas las presentaciones necesitan una preparación, pero ¿cómo lograrlo en el sentido en que, pues, como dices, hay muchas sorpresas en la obra, hay mucha, pues, mucho drama, ¿no?
2: No, pues ir con el corazón abierto, prepararse para estar atentos, porque también tenemos cuatro frentes. Es un montaje muy, muy interesante. Lo dirige Daniel Derat, y vamos a tener cuatro frentes. Entonces van a poder distinguir de manera muy vívida también el espacio ahí en Casa Chihuahua. Va a ser, el público va a estar cerca, no es un recinto tradicional de teatro. Y eso también la va a hacer más íntima. Entonces, que se vayan preparados para vivirlo, para sentirlo, para vibrar.
0: Va a ser a partir del próximo 9 y van a estar todos los fines de semana de octubre a partir de ese fin de semana, y ya pueden encontrar los boletos a la venta y pueden ir agendándose porque cada semana se va a estar presentando. Entonces va a estar muy interesante para que pues ya se vayan preparando todo el mes de octubre.
2: Todos los viernes y sábados.
0: Ok. Oye, Romina.

0: Conoce, desde luego, que tenemos pues a bien ya saber de ti, Romina Cocho, y pues bienvenida de nuevo.
1: Muchísimas gracias, gracias por este espacio y esperamos que todos vengan a Casa Chihuahua a partir del 9 de octubre, 7 de la tarde serán las funciones, ahí les vemos.
0: Y Rocío, pues qué bien, muchas felicidades por tu carrera como actriz aquí de Chihuahua. Rocío Ceniza, para que te busquen, más búsquenlas a las dos en redes sociales e interactúen y pues felicidades también, ¿eh?
2: Muchas gracias, sí.
0: Por ahí te vamos a estar viendo en la temporada 9 en adelante, día 9 en adelante, viernes y sábado, 7 de la tarde, Casa Chihuahua, Incendios es la obra. Oiga, muchas gracias por venir, ¿eh?
1: Muchísimas gracias a ti por la invitación. Sí.
0: Y aquí nos seguimos viendo pronto. Les aseguro que vamos a tener más para irnos, pues ahora sí que enterando de todo lo que está haciendo ahí Daniel, que es el director, y obviamente pues ustedes también como actrices. Voy con más música, este es el Lobo 106.1 y estamos con Cien Spyro.

Easy Lover, aquí escuchamos a Phil Collins con Philip Bailey, que justamente esa canción se encuentra viral a través de TikTok, múltiples videos, por ahí los debes haber visto y seguramente pues te debes estar topando bastante de esa canción por tal motivo. Hoy me voy con más música ahora. El complemento, otra de Phil, eso es Don't Lose My Number. 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

0: Collins con el doble junto a Easy Lover con Phil Collins y Phil Bailey. 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Hey, llegando, pero después de eso, con más música, con un doble de Benson Boone y con más dinámicas. Ahorita estate pendiente porque te voy a estar platicando sobre más de lo que traemos, que siempre tengo todos los hits y todos los premios. No te puedes desconectar.
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0: 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Que subo Vance and Boone con más y mejor música. Bueno, buen doble. Ya son las 12:57 en esa tarde. Oye, se nos fue el tiempo de la hora, pero voy a regresar para platicarte sobre Fuego and Soul de Santana Experience, cada vez más cerca el evento, y vamos a tener detalle al respecto. Es más, voy a incluir algo de Santana también en la música. 12:57 y regresando también Bon Jovi, Ariana Grande y mucho más. ¿Tú qué quieres oír? Comunícate.
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7: Jorge Adolfo Treviño, presidente de Coparmex Chihuahua, señaló que el sector empresarial buscaría mantener un diálogo con Cruz Pérez Cuellar, ello luego de que el alcalde con licencia fuera nombrado coordinador de Morena en Chihuahua rumbo al proceso electoral del próximo año. Explicó que previamente ya habían tenido un acercamiento con Cruz Pérez Cuellar durante los diálogos por Chihuahua, donde se abordaron las propuestas y necesidades que desde la iniciativa privada consideran importantes para el futuro de la entidad. Jorge Treviño indicó que tras el reciente nombramiento de Cruz Pérez Cuellar, buscarían retomar ese puente de comunicación.
8: Ya que tienen a la persona que va a estar coordinando, sí nos interesa mucho empezar a tener pues algo de coordinación con él, porque queremos entender qué es lo que están planeando para el futuro y nos interesa mucho que ellos sepan qué creemos nosotros, los empresarios, qué es lo que se requiere en Chihuahua pues para los próximos años, qué es lo que se tiene que mejorar, qué es lo que a lo mejor hay áreas de oportunidad que se deberían de corregir.
9: Una vez que ha terminado el proceso interno de Morena para la designación de su coordinador para la defensa de la transformación y la soberanía nacional en Chihuahua, y este cargo recae en el alcalde con licencia de Ciudad Juárez, Cruz Pérez Cuellar, ahora lo importante será saber si este partido político puede mantenerse unido para enfrentar así el proceso electoral 2027. Y por supuesto, hay varias preguntas importantes que surgen en torno a esta unidad. Primero, ¿cuál será la participación y la reacción del Partido del Trabajo ante la designación de Pérez Cuellar? Y en segundo, saber si la senadora Andrea Chávez va a hacer un llamado a los militantes que la apoyaron para que ahora vayan a fortalecer la próxima candidatura del coordinador morenista. Así las cosas, para el 2027, el factor unidad para Morena será determinante.
10: A pesar de su rotura del tendón de Aquiles, Kittle parece haber recuperado su nivel habitual. Así es como salió victorioso del proceso de recuperación, 8 semanas después de la cirugía, para reparar la rotura del tendón de Aquiles derecho. El ala cerrada de los 49ers de San Francisco, George Kittle, estaba completamente despierto. Kittle y un equipo cercano de amigos habían viajado al complejo de golf Brandon Dunes en Oregón para jugar 6 rondas en 4 días. Para el fullback de los 49ers, Kyle Juszczyk, y otros miembros del equipo, se trataba de un fin de semana relajado en el campo de golf. Se está recuperando y ya está prácticamente listo para su regreso, George Kittle.
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Ariana Grande. El usted only aquí a través del Lobo 106.1 con su última hit de Major Love Me. Bueno, su más exitosa, porque de su álbum Petal ha estado desprendiendo ya algunas que otras canciones. 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Dime que quieres estar ahí en el show de Santana, y tu nombre, 614-106-1 074, y enseguida vamos a dar a conocer audios ganadores. Oye, vamos con algo de Bon Jovi. Ese doble arranca con Bed of Roses. Ya le estamos escuchando. ¿Tú qué propones? También manifiéstate disfrutando de esa tarde de miércoles de 2x1 en el Lobo 106.1.

0: y mejor música en esta tarde aquí en el Lobo 106.1. Y bueno, sigo con más. 1:20 de la tarde. Estamos con los boletos que te vas a llevar para The Santana Experience, el show musical de la discografía de Santana, Fuego and Soul, para el próximo viernes. Justamente estamos ahorita con ello. Ahorita que regrese vamos a tener quizá ya ganadores. Tú también dime que quieres estar ahí, más tu nombre, 614-106-1074. Y por lo pronto regreso y lo hago con Ella Langley. Ya viene.
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Ella se llamó Ella Langley. La primera de las dos canciones, este doble, se llama Be Her. Aquí a través del Lobo 106.1. Hoy estaba escuchando aquí algunos pedidos o leyendo. Dice, hola, ¿podría sacar algo de Boston, Amanda y Don't Look Back de preferencia? Sí, cómo no, con todo gusto. Algo de AC/DC también me están pidiendo. Hay bastantes, incluso audios, ahorita los escuchamos. Y también estamos en busca de ganadores. ¿Quién se va a llevar boletos para The Santana Experience Fuego en Sol? Ya vamos con ello enseguida. La canción número uno,

0: Everything is coming away, Santana, con más y mejor música. Ese buen doble de Santana. Oye, hay muchas peticiones. A ver, escuchamos. A ver qué más me están pidiendo en los dobles del día de hoy, miércoles.
1: Pues mira, yo propondría de Águilas la de Una de estas noches.
0: Ah, cómo no.
1: Y para complementar, una de Glenn Frey, la de You Belong to the City.
0: Ah, muy buena idea, cómo no, claro que sí. Vamos a incorporarla ahorita más adelante. Por acá me estaban llegando otros más de los audios. A ver qué más me están diciendo por acá, a ver qué más piden.
2: Buenas tardes, Charlie.
0: Buenas tardes.
2: Saludos a todos los docentes. ¿Cómo todo el mundo?
0: Gracias.
2: Por ahí algo de George Michael.
0: George Michael. Órale, oye, qué buena intervención, qué buena interpretación hizo Somber de Fallen Figure en el homenaje a George Michael en los premios MTV, ¿verdad? Hey, hey, al aire con los boletos para que te vayas a Santana Experience, Fuego en Soul, hello.
3: Hola, ¿qué tal? Mi nombre es Mabel Guerra y me gustaría ganarme un boleto para el tributo a Santana. Gracias.
0: Muy bien, Mabel. Oye, felicidades. Te anoto aquí en la lista de los invitados especiales. Tienes su invitación doble. Genial, ¿eh? Oye, vámonos con Warren, You and I de Santana. Y aquí está en la voz Alex Band de The Calling.

0: Warren, you and I, aquí somos Santana con Alex Band de The Calling. Y soy en medio de la entrega de los boletos dobles para The Santana Experience. El show fue Fuego en Soul. Enseguida vamos a ir con el siguiente de los ganadores. Ya tuvimos uno ahorita, justamente hace instantes. Vámonos con más música también. Me estaban pidiendo a Boston. Bueno, logramos lanzar el de Boston enseguida. No te desconectes.
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0: Ok, se llama Amanda, que es Hugo Boston, aquí a través del Lobo 106.1. Saludos a toda la banda que está aquí en sintonía, haciendo sus propuestas, más de las propuestas. Me estaban encargando por aquí algo de... ¿Quién más? De Justin Bieber, ok, claro que sí. Me piden algo de Bruno Mars, bueno, también lo incluyo. Bueno, vámonos directo a la siguiente. Sí, aquí tengo todas las peticiones, pero déjame ir directo a la tómbola de los audios para descubrir quién se lleva una más de las invitaciones. Una más de las invitaciones dobles para que te vayas a Fuego en Sol de Santana, Santana Experience. Ya estamos con dobles, porque al inicio fueron algunas individuales.
1: Hola, buenas tardes, mi nombre es María Isabel Flores López y me encantaría ir a el concierto del tributo de Carlos Santana.
0: ¡Perfecto! ¡Muchas felicidades! Una ganadora más aquí en ese momento en el Lobo 106.1. Estén pendientes porque vamos a abrir más dinámicas más adelante. Aquí terminé ya las que tenía disponibles, pero vámonos a música. Una de la tarde con 49. Buena sugerencia complementando el doble de Boston. Don't Look Back en el Lobo. Venga.

Boston, aquí a través del Lobo 106.1. Genial, en esta tarde, aquí a través de este miércoles de dos canciones de cada artista que bien hemos estado descubriendo y sobre todo disfrutando de la música, descubriendo tus peticiones y demás. Oye, bueno, me despido, gente, que la pasen de lo mejor. Hay buenas canciones por acá en lista, poco a poco vamos a incluir todo, así que

0: bastante por salir al aire de lo que me han pedido. Y yo regreso, te digo, después de las 7 de la tarde para seguir con los dobles. Quédate en sintonía, el Lobo 106.1. Todos los hits, todos los premios.
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4: El gobierno municipal de Chihuahua, a través de la Dirección de Desarrollo Económico y Competitividad y la Red Educativa México, formalizaron un convenio de colaboración para otorgar becas a personas emprendedoras quienes deseen cursar estudios de bachillerato y nivel profesional. El acuerdo fue firmado por José Jesús Jordán Orozco, director de Desarrollo Económico, ello en representación del municipio, y Jorge Hernández, representante de Red Educativa México. Los apoyos cubrirán hasta el 50% del costo de la colegiatura en planteles afiliados, ello tanto para la conclusión del bachillerato como para cursar carreras profesionales.
5: Básicamente sería invitar a personas adultas que por algún motivo de la vida no tuvieron la oportunidad de titularse.
6: Así es.
5: Personas de arriba de 25 años que cuenten con más de 3 años de experiencia laboral. Es gente que diga, oye, yo llevo muchos años trabajando en mi área, quiero acreditar mis conocimientos, acérquense para ver si cuentan con los requisitos. Y con mucho gusto los integramos al programa para que se puedan titular.
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8: El programa ABC permite que 43 alumnos con discapacidad auditiva de primaria y secundaria estudien en 6 centros de la región de Murcia, junto a compañeros oyentes y con los apoyos necesarios para acceder al currículo ordinario. Cerca de medio centenar de docentes participan en un modelo que combina lengua oral y lengua de signos para favorecer tanto el aprendizaje como la integración social. El proyecto busca facilitar su acceso a una educación ordinaria mediante profesorado especializado, intérpretes y el uso conjunto de lengua oral y lengua de signos. Además, los propios alumnos oyentes pueden aprender lengua de signos, favoreciendo una comunicación más directa entre compañeros y haciendo que la inclusión forme parte del día a día del centro. Un modelo en el que aprenden juntos también significa encontrar nuevas formas de comunicarse, convivir y participar en igualdad de oportunidades.
9: El propietario y gerente general de los Vaqueros de Dallas aseguró que no existe ninguna explicación que deje satisfecho a nadie tras la derrota ante Ravens. El propietario dejó en claro que considera que los errores de manejo del partido cometidos por su cuerpo de entrenadores en los segundos finales en la derrota de 34-31 le costaron la victoria en su equipo. Una dolorosa derrota. No existe ninguna explicación que deje satisfecho a nadie, ninguna, declaró Jerry Jones. Que quede claro para todos, ellos, los entrenadores, tampoco tienen una explicación que les satisfaga.
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2: A través de un comunicado emitido por la Comisión Coordinadora Estatal en Chihuahua del Partido del Trabajo. Este estableció su postura con respecto al proceso interno de Morena en Chihuahua tras la designación de Cruz Pérez Cuellar como coordinador estatal de la defensa de la transformación y la soberanía nacional. Ello en detrimento de la senadora con licencia Andrea Chávez Treviño. La legisladora petista Lilia Aguilar Gil indicó que el nombramiento corresponde por ahora únicamente a Morena y el Partido Verde Ecologista de México, sin que el Partido del Trabajo haya avalado formalmente esa decisión. Cabe recordar que el proceso concluyó el pasado 28 de septiembre en la Ciudad de México, donde la dirigencia nacional de Morena anunció a Cruz Pérez Cuellar. El comisario Julio César Salas González, titular de la Dirección de Seguridad Pública Municipal, dio a conocer que durante septiembre se presentaron 30 homicidios en la ciudad de Chihuahua, una cifra superior a los aproximadamente 26 casos contabilizados durante el mes de agosto. Ante ese repunte, la coordinación implementará un refuerzo integral de seguridad durante los últimos 3 meses del año, ello con mayor presencia policial en las zonas de mayor incidencia y coordinación con las corporaciones estatales y federales.
3: Ustedes saben que la intención de redoblar los esfuerzos es en aquella zona que colinda con la Alameda y Gil de Salam por un tema de narcomenudeo, de homicidios, son 4 eventos más. Lo complicado es permanecer en los 15, 19, se va a dar una tendencia permanente. Eso es lo difícil de encontrar.
2: La presidenta Claudia Sheinbaum informó que la Interpol retiró la ficha roja a la conductora de televisión Inés Gómez Mont y a su esposo Víctor Manuel Álvarez Puga. En su conferencia mañanera, Sheinbaum Pardo llamó factureros reconocidos y delincuentes a la pareja. Además, indicó que su gobierno pedirá que se recupere la ficha roja. Me comentaron esta mañana que le quitaron la ficha roja a Gómez Mont y a Álvarez Puga, factureros reconocidos con orden de aprehensión en México, y vamos a pedir que se recupere la ficha roja. Lo comentó la titular del Ejecutivo Federal.
4: Chihuahua by UTMB es una oportunidad para mostrar al mundo nuestra Sierra Tarahumara en la tradición rarámuri que ha hecho de Chihuahua una verdadera cuna del trail. Nos da mucho gusto recibir nuevamente a los corredores de México y de otros países, dijo Edibray Gómez, secretario de Turismo. El 25% de los participantes es originario del estado de Chihuahua, el 12% vendrá de otros países y el otro 12%, es decir, 131 corredores serán rarámuris. Chihuahua by UTMB está a la vuelta de la esquina. Se celebrará este viernes, sábado y domingo allá en la Sierra Tarahumara. La categoría rarámuri de 100 millas reunirá corredores de elite nacionales e internacionales, con atletas rarámuris como Miguel Lara Viniegra, Pedro Parra Cruz, Verónica Palma Cruz, Juan Contreras García y Reyes Hiltrun Satebó.
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Son las 3 de la tarde con 13 minutos y he llegado a acompañarte una tarde más. Ahora en esta mitad de semana, miércoles de bloques en el 106.1, 30 de septiembre, último día del mes. Y arrancando con doble de Sabrina Carpenter. Acabas de escuchar House Tour y Bring Your Love, una canción de hecho ganadora a mejor colaboración en los recientes MTV Video Music Awards. La verdad es muy buena. La escuchaste, la disfrutaste al aire aquí en el 106.1. Hoy tocan dobles, así que vamos a aprovechar al máximo tus peticiones. 614-106-1074. Pero también lo que hay que aprovechar, pues son las dinámicas. Tengo dinámicas a todas horas, yo te aviso. Así que tu trabajo es sencillo, quédate conectado y entérate cuándo ocurre esta magia. Y vámonos con más The Weeknd ahora. Pray for me. En el 106.1.

0: Ay, Philip Cumming, música de The Weeknd. Esto fue un doble del artista. Lo escuchaste en el Lobo 106.1. Vamos a ponernos serios. Pero en el buen sentido, gente. Y es que tengo dinámica. Y como ya te mencioné, será una tarde llena de esas sorpresas. Y espero que ya estés listo y más que preparado con el WhatsApp de cabina 614-106-1074. Porque Goliath Producciones presenta Fuego and Soul de Santana Experience, el show musical inspirado en el artista, en la música de Santana. Y ya es este viernes, 2 de octubre. Ya, a la vuelta de la esquina, en la Arena Corner. Precisamente ahí en la arena encuentras en taquilla boletos de 10 a 5, pero también en StarTickets.mx y Mirador 3725. Pero te queremos obsequiar una invitación doble para que vayas con quien tú quieras y disfrutes al máximo de The Santana Experience. Dime qué quieres ir y tu nombre completo en una nota de voz. Recuerda que es a través del 614-106-1074. Yo regreso con audios y con Niall Horan además. Claro, no puede faltar ahora que estamos en dinámica. Un doble de Santana. Estás en el Lobo 106.1.
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Después de escuchar a Niall Horan, llegamos con Santana y esta canción con Rob Thomas. Increíble. Escuchemos Smooth en el 206.1.

0: Raúl Arena.
1: Aquí participando para la invitación doble de Fuego and Soul de Santana Experience. Mi nombre es Miguel Carmona. Muchas gracias al Lobo 106.1.
2: Muy bien, Miguel, pues felicidades, obtuviste tu invitación y doble, doble de Santana te dio esa suerte, obviamente, escuchando por acá a este gran artista. Y es que no te puedes perder, lo que Goliath Producciones tiene preparado, que es Fuego and Soul de Santana Experience, este show musical inspirado en Santana, este viernes 2 de octubre ya en la Arena Corner. Los boletos en StarTickets.mx y Mirador 3725, así como en taquilla de la Arena de 10 a 5. Todavía tengo una invitación doble más, así que no te desanimes. Dime qué quieres decir y tu nombre completo en un audio al 614-106-1074 y ya participas de esta manera. Son las 3:42, Homewrecker enseguida, además de 12 to 12, ambas de Summer, en el 106.1.
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0: Yasmín Murillo y me gustaría mucho ir al Santana Experience.
1: Muy bien, Yasmín. Felicidades, pues ganaste. Te llevas de invitación doble para Fuego and Soul de Santana Experience. Una dinámica que regresa, Eso te lo aseguro. Pero por mientras, no olvides que ya es este 2 de octubre en Arena Corner. Y ahí en la arena, en la taquilla, puedes comprar tus boletos de 10 a 5, pero también en StarTickets.mx y Mirador 3725. La dinámica estará regresando. Pero mientras, nos vamos con más. Pasan de las 4. Yo sigo en tu compañía y estás en el Lobo 106.1.
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8: Daniela Álvarez, presidente estatal del PAN, aseguró que la disputa electoral contra Morena comenzará en Ciudad Juárez, ello al afirmar que será en la frontera donde su partido buscará iniciar la derrota del partido Guinda, así como de Cruz Pérez Cuellar. Álvarez sostuvo que estará atenta para responder a los señalamientos que Pérez Cuellar realice contra el PAN, cuestionando el pasado político del actual coordinador de Morena en el Senado, señalando que anteriormente militó en Acción Nacional y posteriormente se pasó a Movimiento Ciudadano.
9: No sé si seguirlo llamando el alcalde de la corrupción o ahora el coordinador de la corrupción. Primero, felicitar a los morenistas, porque hoy tienen al frente a un coordinador que ha sido expanista y ex-emesista. Fíjense nada más. No me gustaría estar en su lugar, sobre todo de quienes tienen tantos años en la lucha de su partido.
8: La presidenta Claudia Sheinbaum Pardo defendió la reforma aprobada por el Senado de la República, la cual establece que quienes aspiren a la presidencia de la República o a una gubernatura deberán contar con una sola nacionalidad. La mandataria federal aclaró que la modificación no impide que los mexicanos tengan doble o incluso múltiples nacionalidades, sino dijo establece un requisito específico para aquellos que busquen ocupar esos cargos de elección popular. Las y los presidentes de México solo pueden tener una bandera, una patria, un pueblo a quien defender, lo afirmó durante su conferencia matutina. Los líderes del sector tecnológico acordaron autorregularse a la hora de desarrollar sus modelos de inteligencia artificial, ello luego de reunirse con el presidente de los Estados Unidos, Donald Trump, en la Casa Blanca. Hostil a cualquier regla que restringe el desarrollo de la inteligencia artificial, el republicano propuso a sus invitados crear un comité para monitorear un acuerdo que sería moralmente vinculante pero sin imposiciones legales. Redactamos un conjunto de principios y compromisos para construir controles internos sólidos y de esa manera detectar cualquier problema que pueda surgir con esta tecnología. Así lo argumentó el jefe de Meta, Mark Zuckerberg.
6: Esteban Gallardo, el chihuahuense, remolcó en la sexta entrada, la carrera con la que México concretó una remontada histórica, otra más, para terminar derrotando 5-4 a Cuba
10: En la última jornada de la primera ronda de la Copa Mundial de Béisbol, U15, México se vio abajo 2-4 en la cuarta entrada, pero en el cierre se acercó con una más, en la quinta anotó otra para empatar, y en la sexta, el chihuahuense Esteban Gallardo, el pingüinito, respondió con el imparable que produjo la carrera de la producción. Los países clasificados a la ronda final son Estados Unidos, China, Taipei y Nicaragua en el grupo B, mientras que en el grupo A lo lograron Japón, México y República Dominicana.
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4 de la tarde con 16 minutos y tú acabas de escuchar a Tame Impala con un buen doble loser y Drácula estuvo presente en esta segunda hora juntos ya a las 4 de la tarde. Vamos avanzando y es fácil que el tiempo vuele aquí en el 106.1 con las sorpresas, con la buena programación, es que todo resulta bastante agradable. Espero la estés pasando muy, pero muy bien. Y que estés preparado, sobre todo, para la siguiente sorpresa de esta tarde. 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Ahora, Imagine Dragons. Esto es Enemy en el Lobo 106.1.

0: Imagine Dragons, escuchaste Sharks aquí en el Lobo 106.1. Y para continuar con la buena vibra y esa buena energía, vamos a iniciar con una nueva dinámica, porque son los últimos días, pero continúa con gran éxito el Circo Tiani espectacular. 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Así ya participas. 614-106-1074. Son ya las 4:24. Regreso con Rolling Stones, Pat Benatar y mucho más. Recuerda que estamos en miércoles de bloques. Y esto es el Lobo 106.1.
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Doble de Rolling Stones. Like a Rolling Stone. In the Stars, dando paso a Pat Benatar. Esto es Love is a Battlefield. 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

0: Esto fue Hit Me With Your Best Shot, Pat Benatar, en el 206.1.
1: Hola Diana, buenas tardes. Yo quiero ir este viernes al Circo Tiani. Okay. Julio César López Hernández.
0: Julio, pues felicidades, eres ganador.
2: Buenas tardes. Quisiera ir al Circo Tiani. Me llamo Jessica Márquez. Gracias. Okay,
0: 106.1. Gracias a ti, felicidades. Eres ganadora también. Ya te agrego por acá la lista de los afortunados que se van al Circo Tiani. Espectacular, porque continúa con gran éxito, pero eso sí, ya son los últimos días. Prepárate, porque precisamente aquí en el Lobo 106.1 te estamos obsequiando una invitación y doble para este viernes precisamente. Tú lo que tienes que hacer es mandar tu audio con tu nombre completo, decirme que quieres estar ahí este viernes y ya estás participando, porque no te puedes perder de todo este ilusionismo, las acrobacias, toda esta magia que vemos en este show, que bueno, está increíble. Lo tienes que ver sí o sí antes de que se vaya, así que mándame tu audio. Vuelvo con un ganador más y con Somber, doble de Somber enseguida.
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0: Sí, buenas tardes. Mi nombre es Ramón Durán y quiero asistir al circo. Y a mí. Gracias.
1: Gracias a ti. Muchas felicidades. Te vas al circo, Tiani. Recuerda que la función es este viernes a las 4 de la tarde. Y que son los últimos días. Va a continuar con gran éxito como lo ha hecho estas semanas. Pero ya son los últimos días. Y tienes que seguir al pendiente para ganar tu invitación doble y no perdértelo. Ya son las 5 en punto. Regreso con más. Y las dinámicas siguen también. En tu compañía, en el Lobo 106.1.
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4: La gobernadora Maru Campos acusó a Morena de haber impugnado ante la Suprema Corte la reforma electoral de Chihuahua que contemplaba consecuencias jurídicas ante la intervención del crimen organizado en los procesos electorales, a través de un mensaje difundido por los medios oficiales del gobierno estatal. La mandataria cuestionó que Morena haya recurrido a la Corte para combatir disposiciones que afirmó buscaban evitar que recursos ilícitos, amenazas o grupos criminales intervenieran en los procesos electorales.
5: La Corte echó para abajo la ley que blindaba las elecciones de la intervención del crimen organizado, quitando lo que le estorba a Morena para financiarse con dinero sucio, con dinero ilícito y así usar delincuentes para manipular elecciones. A Chihuahua nos quitaron la forma legal de anular una elección, aunque se pruebe que el crimen organizado metió la mano, el dinero y las armas. Y como éramos el único estado del país que contemplaba o tenía esta ley, hoy no existe esta disposición en ningún estado de México.
4: El representante del alcalde Marco Bonilla, René Chavira Benzor, participó en el corte de listón de la ampliación del centro de distribución de Grupo Bafar, donde destacó que la inversión de 650 millones de pesos refleja la confianza de la iniciativa privada en Chihuahua y genera nuevas oportunidades para las familias, trabajadores y proveedores de la entidad. Chavira Benzor señaló que detrás del crecimiento de Bafar está el esfuerzo de una familia y de miles de colaboradores que han llevado el nombre de Chihuahua a diferentes regiones de México y el mundo, por lo que la ampliación de su centro de distribución representa también un reconocimiento al talento y al trabajo de quienes hacen posible su operación. Integrantes del Sindicato Mexicano de Electricistas ingresaron al Centro Cultural Los Pinos y vandalizaron y decapitaron la estatua de cuerpo completo del expresidente Felipe Calderón. La estatua, que fue derrumbada por la caída de un árbol en 2025, nunca fue reparada por el actual gobierno de la Cuarta Transformación, por lo cual los manifestantes la tomaron del piso para vandalizarla. Uno de los manifestantes se paseó por la excasona presidencial con la cabeza de piedra del exmandatario panista y luego la azotó contra el piso.
6: A pesar de su rotura del tendón de Aquiles, Kittle parece haber recuperado su nivel habitual. Así es como salió victorioso del proceso de recuperación, 8 semanas después de la cirugía, para reparar la rotura del tendón de Aquiles derecho. El ala cerrada de los 49ers de San Francisco, George Kittle, estaba completamente despierto. Kittle y un equipo cercano de amigos habían viajado al complejo de golf Brandon Dunes en Oregón para jugar 6 rondas en 4 días. Para el fullback de los 49ers, Kyle Juszczyk, y otros miembros del equipo, se trataba de un fin de semana relajado en el campo de golf. Se está recuperando y ya está prácticamente listo para su regreso, George Kittle.
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Estás escuchando el Lobo 106.1 aquí, Ariana, en tu compañía. Sigo a tu lado y acabas de disfrutar de Doble de Gracie Abrams en este miércoles de bloques. That's So True. Y Hit the Wall fue lo que inició. Una hora más, las 5:12. Y yo estoy más que preparada para lo que se viene, para la dinámica. Y yo sé que tú también, que ya te estás imaginando de qué se va a estar hablando en esta hora. Y bueno, ahora que continuamos con más, antes obviamente de iniciar con la dinámica, pues nos vamos a ir con también David, que por cierto, si no te enteraste, él y Dove Cameron se casaron ya en una íntima boda de 3 días en Italia. Así es, apenas a principios de año nos anunciaban su compromiso y parece que ya se llevó a cabo pues la ceremonia civil. Tenemos fotos y las encuentras en nuestras redes sociales. Búscanos como el Lobo 106.1. Aquí lo tienes con Born With a Broken Heart en el Lobo 106.1.

0: Damiano David y esto junto a Maneskin, que es con lo que se hicieron virales, ¿no? Begin en el Lobo 106.1. Y vamos a iniciar con la nueva dinámica, son las 5:20 y quiero platicarte que Goliath Producciones presenta Fuego en Soul de Santana Experience. Ya sabes, el show musical inspirado en Santana. Es 2 de octubre, viernes, Arena Corner. Y los boletos están disponibles ahí mismo en la taquilla de la arena de 10 a 5 en StarTickets.mx y Mirador 3725. Pero ahora tengo una invitación doble para que asistas muy bien acompañado. Y lo que tienes que hacer es decirme precisamente qué quieres ir y tu nombre completo en una nota de voz 614-106-1074, porque ya es en un par de días. No puedes perderte la oportunidad de asistir. Yo regreso con Bibi Rexha y además, precisamente con más música de Santana. Estás en el Lobo 106.1.
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0: Ariadna, soy Celeste Maniego. Hola Ariadna, soy Celeste Maniego. Quisiera ganarme los boletos para la experiencia Santana, Fuego y Soul. Gracias a El Logo.
1: Gracias a ti, pues muchas felicidades, eres ganadora y sí, te llevas tu invitación doble para Fuego and Soul de Santana Experience, gracias a Goliath Producciones que nos trae este show musical inspirado en lo mejor de Santana. Ya es este viernes 2 de octubre, entonces tienes que tener tu invitación doble sí o sí, pero recuerda que puedes encontrar tus boletos de 10 a 5 en la taquilla de la Arena Corner, donde se llevará a cabo, también en StarTickets.mx y Mirador 3725. Si quieres participar por un boleto doble, es muy fácil. Ya escuchaste, dime qué quieres ir y tu nombre completo. Y es así que ya participas. Regreso con otro ganador y también con Ella Langley, seguida en el Lobo 106.1.
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0: tal? Saludos. Mi nombre es Alejandro Jasso. Me encantaría ir al evento de Santana. Y saludos.
1: Saludos para ti, Alejandro. Pues ganaste, sí, tienes tu invitación doble a Fuego en Soul de Santana Experience. Boletos en StarTickets.mx, Mirador 3725 y Taquilla de la Arena Corner, donde se llevará a cabo ya este show el viernes 2 de octubre en un horario de 10 a 5. Ahí encontrarás boletos también. Pero sigue al pendiente que sí tendremos más para ti, más boletos y más música. Sobre todo, regreso con algo más. Una hora nos queda y no será la excepción. Tengo otra sorpresa más. Estás en el 106.1.
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2: El alcalde de Chihuahua, Marco Bonilla, se pronunció con respecto al fallo de la Suprema Corte de Justicia de invalidar algunas de las medidas contempladas en la legislación estatal, mientras mantuvo la posibilidad de anular una elección cuando se acrediten actos de delincuencia sistemática que sean graves, dolosos y determinantes. Bonilla Mendoza lamentó la resolución e indicó que desde su perspectiva, una de las prioridades de las autoridades de los tres niveles de gobierno debería ser garantizar el blindaje de los procesos democráticos ante la posible intervención de grupos delictivos.
3: Fatal, fatal de veras, qué triste es que hoy cierren los ojos a la realidad de México, ¿no? Y pues qué lástima que los ministros de la Suprema Corte cierren los ojos a esta realidad que vive México. Yo creo que lo que más debemos apostarle hoy como país es a la legalidad y es a evitar que el narco se infiltre en los gobiernos.
4: La Suprema Corte resolvió la controversia constitucional que había presentado el grupo parlamentario de Morena del Congreso.